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2: Son las 9 de la noche. 53 minutos.
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2: Son las 10 de la noche, 51 minutos.
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2: Son las 11 de la noche. 51 minutos.
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2: Son las 12 de la noche, 51 minutos.
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2: Es la una de la madrugada. 53 minutos. 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
2: Escuchamos a Potencia y la banda tropical de Vallenar, Quiéreme. Amor,

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2: Son las 2 de la madrugada, 52 minutos. 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
1: Son las 3 de la madrugada, 52 minutos.
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2: Son las 4 de la madrugada. 50 minutos.
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2: Son las 5 de la madrugada. 51 minutos.
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2: Son las 6 de la mañana. 53 minutos.
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3: Son las 7 de la mañana, 20 minutos.
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2: Son las 7 de la mañana, 52 minutos.
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1: Son las 8 de la mañana, 18 minutos.

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2: Son las 8 de la mañana, 30

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2: Son las 8 de la mañana, 52 minutos.
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0: Oye, quiero mandar saludos para Quelentaro, para Pueblo Hundido, Matancilla, El Espinillo, Pulín, El Cusco, Caserío de Talca, Manquegua, Santa Mónica, Hidango, Paso del Soldado, Topo Calma, La Central Rapel, San Vicente de Pucalán, Ranquilco. Esos sectores de Litueche que nos escuchan ahí,
1: ¿sí?,
0: a través de la 97.9. Saludamos para Litueche, Litueche, Litueche.
1: ¿Sí?
0: Ranquilco, Ranquilco, San Vicente de Pucalán, La Central Rapel, Topo Calma, Paso del Soldado, Hidango, Santa Mónica, Manquegua, Caserío de Talca, El Cusco, Pulín, El Espinillo, Matancilla, Pueblo Hundido y Quelentaro.
1: ¿Sí?
0: Mucha gente nos escucha por allá en Litueche a través de la frecuencia modulada Super Estéreo. Mentira, no estamos en estéreo. La 97.9. Saludos para esos sectores de allá de Litueche. Saludos para todo el centro de Litueche que también están ahí en sintonía de nosotros. Litueche, Litueche, Litueche. Saludos para Litueche.
1: Sí.
0: 92.3 San Vicente, Tahuatahua, Peumo, Pichidegua, Las Cabras, Coltauco, Quinta de Tilcoco, Mayoa y Pelequén, a través de la 92.3. Suena la caribeña, la caribeña, la caribeña, la caribeña. En Coya no hay luz. Ah, me avisan por interno,
1: ¿sí?,
0: me están avisando ahí por el sono. Con la muela, no hay luz en Coya. Ah, se cortó la luz. Estamos sin luz. Ya, 9 de la mañana con 12 minutitos, chiquillos. A disfrutar de esta que rica mañana. Mañana se viene lluvia. Hoy en la tardecita ya comienza la lluvia. Martes llueve. Miércoles también debería caer agua de arriba. 9:13. Música en la caribeña. Oye, el Tito no ha llegado. A este se quedó allá en Buin este weón.

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Con ellos hacemos esta mañana. Qué rica mañana en la caribeña de Chile, 9:27. Está nubladito, está heladito, pero nosotros le calentamos el corazón. El pinche tatán en la caribeña. Felipe Caballero, eso se llama Promesas. 9:27. Uno siempre promete. Y después lo recalca que lo promete. Sí. Eso.

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1: Ya, 9 de la mañana con 30 minutitos. Señoras y señores, damas y caballeros, caballeros y damas. Iniciando esta semanita ya, vamos a empezar con los whatsappitos. Los whatsappitos. Oye, recuerde que el día a las 3 vuelve en gloria y majestad. Oye, vamos a poner hasta alfombra roja aquí abajo en la radio. Ah, contratamos los aviones, la FASH, para que pasen por aquí por la radio cuando la vi venga subiendo la escala. Ah, vamos a tener la banda de hierro también aquí. Van a venir a cantarle en vivo. Todos los instrumentos ahí. Para darle la bienvenida a la Vivi nuevamente. ¿Ah? No, y lo más terrible es que ya tenéis que pagar el piso. Si la Vivi empieza a conseguirse una silla. Porque si no, va a rabiar. ¿Ya? ¿Sabes con la silla? Oiga, si te digo, un tronco. Ya, vamos a empezar a revisar los WhatsApp. Vamos a empezar a revisar nuestro WhatsAppito.
2: 940-58-3505. 940-58-3505.
1: Ahí estamos al aire. WhatsAppito.
2: 940-58-3505. 940-58-3505. 940-58-3505. 940-58-3505. 940-58-3505.
1: 940-58-3505. Ya, se notó que llegó el Tito. Ah, tenés la pura cagada nomás con el WhatsApp. Ya, nuestros teléfonos también habilitados, la línea nueva. Recuerden que tenemos línea. Bueno, no es nueva, ya tiene como un mes, más de un mes ya. Ah, no es nueva, ya está usada.
2: Comunícate con tu radio regalona. 22-79-76-844. ¿Sí? Tenemos nueva línea.
1: Nueva línea 22-79-76-844. Y nuestra línea fija de siempre, la conocía ya por todos ustedes.
2: 722-90-59-46. 722-90-59-46.
1: Ya, comenzamos con los whatsappitos. Aquí en la caribeña de Chile.
3: Voy por cualquiera ahí, el Elvis Presley, Cangel, Falling in Love, políglota, vale, estoy bien, ya no te tengo que mandar más mensajes hasta las mismas 11 de la mañana. Oye, avísame cuando haya leído el horóscopo a tenerte las bolas limpiecitas.
1: Ya.
3: ¿Cómo estuvo este fin de semana? Así que te estáis mandando desde uno A. Te caché que te estáis mandando de ahí un vasito con algo alto. Que te gusta con bombilla.
1: Así no se escapa. Así no se escapa.
3: Bueno, la habéis pasado bien. Eso, mi guachito. Sí. Bravo, para el bombillazo.
1: Ya, tenemos los temas pedidos, pero. Parece que hay un problema, Mati. Vos estáis pidiendo temas en inglés. Ah, estáis cagados. Sí, no es chiste.
4: Espérame, ¿qué pasó?
1: No, que se corrió esta cuestión para allá. Oye, ¿sí? Voy a revisar, Mati, porque parece que no hay... ¿Qué pasó, weón? No sé qué pasa aquí el fin de semana, weón. Definitivamente estoy ya... estresado. Oye, Mati, voy a revisar el tema de los temas que me estáis pidiendo el recuerdo ya, porque parece que en inglés no tengo nada música para acá, para este lado de música en inglés de recuerdos, ¿ya? Dice, hola, buenos días, Tatán, un saludo para la cita Vivi, que hoy vuelve a la radio, la caribeña, la Nancy. Vale, Nancy, vale, Nancy, Nancy, Nancy. Saludos a Don Manu, saludos a Don Manu. Ah. Dice por acá, hola, ¿cómo estás? Saludos desde Navidad. ¿Podrías poner el tema mojado de Intocable y Arjona, por favor? Que tenga un buen día desde la comuna de Navidad. ¿Sí? Mojado, el mojado. Mojado, Arjona y el grupo Intocable. Ya, lo vamos a buscarlo. Ya, no lo tengo aquí. Lo vamos a buscarlo ahí en sistema. En sistema.
0: Hola, Tatán. Oiga, ¿sí? Una consulta. ¿Sí? Es que yo encargué, ofrecí panes de completo. ¿Cómo lo van a hacer? ¿Lo van a venir a buscar?
1: Oiga.
0: Ya, para que me pueda responder, porfa.
1: Ya, usted es el amigo de la panería de Pichidegua, ¿cierto? Oiga, lo voy a verlo durante estos días, ya, para que las personas que están a cargo ahí del beneficio de nuestro amigo lo contacten, ¿ya? Yo tengo su número acá guardadito por si acaso.
5: Bienvenida sea, con rodillera.
1: Pesado.
5: Hola, Tatán, ¿cómo estáis? Oye, ya estás poniendo la alfombra roja, ya creo.
1: Sí, oye.
5: Oye, y nos ajo, tiene que salga la silla de Rosa Radio, pues, weón.
1: Oye, Cristian Toro ya anda comprando, dijo que le iba a hacer un ¿cómo se llama? Un catering. Ah, le iba a hacerle un catering a la Biblia. Dice que tengas un bonito lunes y una semana fabulosa. Que tengas una rica mañana y una rica semana para ti y familia, pinche Petatán. Feliz lunes. Una linda tarde esperando a nuestra Bibi. Debe venir con silla incluida. Ya.
6: A los picón que está pidiendo que llegue con rodillera. No tiene hermana ni mamá. Nada más. Hocicón nomás. Bueno, hocicón.
1: A ver, te la mandaron a decir tonto. ¿Ah?
7: Puta, siempre el problema, puta, que estáis comunistas, pues no podéis decir ya, vamos a cambiar, vamos a poner esas temitas, no, siempre no se puede. Así es la mentalidad del comunista, pues. Oye, aquí vamos a entrar en detalle.
1: Oye, Mati, pasa que el Tito no sabe buscar música en inglés, pues, weón. ¿Cómo le voy a ponerle al Tito? Ah, siete, vos te tocas un tema Francinata, te va a tocarte cualquier canción, pues.
8: Hola, amigo Tatán, buenos días, ¿cómo estás? Oiga, amigo, ¿ah? Me podría colocar un temita de Coqui, su banda tropical.
1: Ya.
8: No sufriré por nadie, por favor. Chao, chao, que tenga buen día.
1: No sufriré por nadie, no. Porque le hago en adelante. Ya, vale. Ya, a ver, cabréate vos también.
5: Oye, ¿qué le pasó al Saldaña? Que no caché, yo no empecé a escuchar el audio. ¿Qué hueá le pasó?
1: Te lo repito, hombre, te lo repito. Mira, escucha.
6: A los Icón que está pidiendo que llegue con rodillera, no tiene hermana ni mamá. Oh. Nada más. O Icón nomás. Bueno, Icón.
1: Ahí está, po. P. Ahí está, ahí te tapé. Ah, ahí está, te tapé.
2: ¡Uy, uy!
1: Ya, voy a responder un WhatsApp que me llegó acá a mi personal. Oye, tenés que mandarme la información detalladita y yo te lo hago el afiche. Ah, saludo para JT que está por ahí. ¡Saludos, JT! ¿Cómo está ahí, JT? ¿Ah? ¿Cómo están esas? ¿Ah? Ya, me están pidiendo que le haga una afiche por ahí. 10.000 nomás, 10.000. ¿Ah? 10.000. ¿Aló?
9: Oye, hay tres pares más de rodillera por ahí que se interesa.
5: Oye, dile a Colbeta de Saldaña que escuche bien. ¿Cuánto dije yo rodillera? Yo nunca dije rodillera. ¿Ah? ¿O está picado porque están hablando de la silla que ocupo con el naco?
1: Dice, oye, pone una canción, Profanador de Cuna, dile al Tito. Oh. Tito. Tito, ¿qué andas haciendo, Tito?
7: Tú, ya que estás fifí, querés que te estaquen, cámbiame los temas entonces, pues, ponete uno de Manolo Galván, ese Te Quise, Te Quiero y Te Querré, y Gato en la Oscuridad, parece que se llama.
1: Ya, el gato, está negro. Ah, ¿quién me llama por WhatsApp? ¿Ah? ¿Quién fue? Don Luis Aldaña. ¿Qué le pasó a Don Luis? ¿Se le marcó el celular?
7: De Gato en la Oscuridad, de Roberto Carlos, ya que no te dio el este ahí, va a ponerte los temitas que te pedí.
1: No, es que este güey no le pega nada mucho a los franchutes.
10: Ah, está ahí de cojín. Es lo último que te faltaba, que estoy de cojín. Aproveche y lavarte, po, ya que estáis de cojín. Po.
1: Abel.
10: Vaya a seguir con la weadita. No seáis bocos. Dijiste rodillera. Acláralo. No seáis hocicón.
1: A ver, pepe, vamos a salir de duda. Espéreme, don Luis Saldaña. Vamos a salir de duda. Reproduzcamos los audios que llegaron del Abel. Escuchémoslos de nuevo, a ver.
5: Hola, Tatán, ¿cómo estáis? ¿Cómo estáis? Oye, ya estás poniendo la alfombra roja, ya creo.
1: Ya, la alfombra roja, ahí dijo.
5: Oye, y no se jodido, tiene que salga la silla de Rosa Radio, pues, weón.
1: Ya, la silla, la silla.
5: Oye, ¿qué le pasó al Saldaña? Que no caché, yo no alcancé a escuchar el.
1: No,
5: el audio.
1: No, no, dijo rodillera, pues. No, dijo de rodillera.
5: Oye, ¿qué le pasó? ¿No? Oye, dile a Dolbeta de Saldaña que escuche.
1: No, no, no dijo de rodillera.
7: ¿Sí? ¿Ah? Fue la música peruana, la consagra al tiro.
1: P. P.
7: Ah, de las que estáis fifí ahora, bo. Jefecito. Estáis fifí ahora,
1: ¿eh? Oye, le salen bien los efectos de huevo.
7: Cuéntale a las rodilleras tuyas. Ah, de las que ya no ocupáis rodillera.
5: ¡Hola, pinche Tatán!
1: ¡Ah, Shaya!
5: Bien.
1: ¿Qué pasa, Shaya?
5: Estáis pura hablando, pura weá, no más, Tatán. Mi yo hermano no. Nunca dijo que. De las rodilleras.
1: Yo no he dicho nada de eso.
5: Así que, oye, Tatán, ponte una cancioncita de.
1: Los dos canales.
5: De los villanos recortados.
1: Ah, de los villanos, ya.
5: Una parece que es esa de. Voy a es de Maná, es una canción que tienen que grabaron ellos.
1: Vivir sin aire.
5: Chao, pinche Tatán. El Abel no dijo nada de eso de las joyeras.
1: No, claro, no, no. Si don Luis.
5: Estoy escuchando todo yo de acá.
1: Don Luis Saldaña. Don Luis Saldaña escuchó mal. Alguien fue que dijo de la rodillera, parece que fue el. ¿Quién fue que dijo de la rodillera? ¿No fue don Hugo? Ya, voy con este último WhatsApp, me tengo que ir a música. Me tengo que ir a...
5: Oye, Saldaña, cuando te metí en la ducha para darte el dedito por la oreja, para que escuchen bien, pues huevo.
1: Salud a la Sandrita que está por ahí. Salud a la Sandrita. Buenos días, Sandrita.
7: Oye, ¿cuánto sale llenar una piscina con el camión al tío que tenés?
1: ¿No queréis que te llenen el?
7: Oye, Iván Torres. ¿Ah? Mañana llueve más que la concha.
1: En la tarde, hoy día empieza la lluvia. En la tarde, hoy día empieza a llover de agua. Olvidarte tiene más sentido, se llama esta canción, aquí llega Agrupación Marilyn. Empezamos.

Oye, faltan 13 minutos ya para las 10 de la mañana a través de la Caribeña de Chile. Seguimos con canciones. Aquí llega Coqui y su banda tropical de Vallenar. Esto se llama No Sufriré, Sufriré. Ay, ¿qué pasó? ¿Se corrió, mira? ¿Qué pasó con el Coqui? ¿Ah? Sí, po, no sufriré de Coqui. ¿A dónde quedó? ¿Qué te pasó con él? ¿Ahí? Ah, ya, tíralo para acá. Anda enfermo la guata, Coqui, que no quiere cantar este weón. ¿Qué comiste, Coqui? ¿Te pasó algo? ¿Por qué?

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2: Son las 9 de la mañana, 52 minutos.
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1: Oye, para Sandrita que está por ahí en Pichidegua escuchando la radio. Esto va en la voz de Antonio Ríos, el maestro de maestros de maestros. Ah, ¿dónde está Antonio Ríos? No sé si está. ¿Ah? Sí, estaba con. Sí, parece que está, ¿o no? Pero están con. Ah, no, yo pensé que lo tenía ahí en. Yo pensé que lo tenía ahí en seco. Ya, suele.

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Oye, el fin de semana hubieron unos cortes de luz acá en San Vicente Tahuatahua, el día sábado especialmente. Y uno de los computadores que tengo acá en la radio, el que ocupo yo en mi oficina, y 10 de la mañana amaneció con problemas, así que recién lo estoy reestructurando, ¿ya? Así que por eso tocaba harta musiquita hoy día, estaba un poquito más metido en la recuperación del computador, pero ya tengo por lo menos los temas pedidos que tengo ahí ya por acá en el computador de la radio. Ya Manolo Galván y también Roberto Carlos, temitas que nos han pedido durante esta mañana para el quiebre musical a las 10:30. También tengo ya por acá Mojado de Ricardo Arjona junto a Intocable, un temita que también nos pidieron ahí, ¿sí?, hace un ratito atrás. Está listo ya, Américo ya también está tocado, Antonio Ríos también. Entonces, estaríamos listos ya, dados para el horóscopo el día de hoy. Un poquito más tarde, 10:15. Sí, estamos bien, hasta ahora están tomando desayuno. Algunos todavía andan trabajando por ahí, algunos no se han levantado, están escuchando la radio. Ya, así que ya. Así que vamos a ir con el horoscopito nomás al tiro, poniéndole bueno, sí, en esta mañana. Hoy día saludando a Flor, estando nomástico hoy día, Flor. Felicidades, sí, Flor, para todos ustedes. Saludos para mi tía Flor Cornejos, sí, la mamá del Ignacio, el Chano, de ahí de Cuchipuy. Ya, el hijo de mi tío, que falleció el tío ahí, se me olvidó el nombre del tío. Modesto Godoy. ¿Ah?

0: para el Ignacio Godoy Cornejo, ya ahí de Cuchipuy, las primas que está viviendo por ahí en la orilla también, donde vivía antiguamente mi tía Clora. Ah, saludos para la hija ahí de mi tía Clora, para mi tía Flor Cornejos, ¿sí?, que hoy está de onomástico. Tito, hoy día Tito hemos andado full los dos. Ah, tenemos la pura embarrada nomás aquí después de los cortes de luz que hubieron el fin de semana. Acá en los estudios en el centro, mayor parte de San Vicente de Tahuatahua, estuvimos conversando ahí con Tío Yor el fin de semana, de la Radio Ritmo, Radio Fusión, que estaban con problemas también ahí con algunos computadores por estos cortes de luz que han habido. Ah, ¿para qué vamos a hablar de CG? Pérdida de tiempo. Ya, de aquí no paramos. Le damos con el horóscopo, sí, al tiro nomás. Atención. Atención, señoras y señores, porque arrancamos con Aries.
1: Aries, Aries,
0: Aries. Atención, Aries, para hoy 5 de octubre. En amor, no te desgastes si crees que la intransigencia de la otra persona es definitiva. Tal vez sea tiempo de tomar un nuevo camino, Aries, en amor. Aprovecha de calmar el ritmo de la vida o pagarás las consecuencias. En salud, Aries. En dinero, cualquier trabajo extra, aprovéchalo al máximo. Color blanco, número 20 para Aries.
1: Tauro, Tauro,
0: Tauro. Atención, Tauro. En amor, es importante que inicies el día con una actitud más positiva y que te ayude a encontrar la felicidad definitiva. En salud, debe consultar a un médico por sus malestares. En dinero, debe pensar dos veces las cosas antes de meter las patas. Tenga cuidado, Tauro. Color violeta, número 11 para Tauro el día de hoy. Atención, Géminis.
1: Géminis, Géminis,
0: Géminis. Vamos con Géminis. En amor, cuidado con albergar odio en tu corazón como consecuencia de una mala experiencia vivida. En salud, busque actividades que te permitan desconectarse de la rutina. En dinero, ninguna mejora será instantánea, pero no dudes de que esto será así. Color amarillo y el número 11 para Géminis.
1: Cáncer, Cáncer,
0: Cáncer. Atención, Cáncer. Vamos con Cáncer. En amor, no se aproveche del cariño de esa persona, ya que estaría cometiendo un grave error que más adelante, de aseguro, lamentará. En salud, no despilfarre sus energías. En dinero, es momento de tomar decisiones que realmente le permitan crecer en lo laboral. Color rojo, número 5 para Cáncer. Leo.
1: Leo, Leo,
0: Leo. Atención, Leo. No vaya más pa' win. En amor, Leo, tiene que tener más cuidado con las acciones, ya que si hace cosas incorrectas, tarde o temprano, estas se revertirán en tu contra. Hoy ando con la lengua media dormida. En salud, Leo, no se estrese más de la cuenta. ¿Qué más querido? En dinero, si no se esfuerza, difícilmente las cosas aparecerán por arte de magia. Color café, número 6 para Leo.
2: Sí.
0: Atención, porque vamos con Virgo.
1: Virgo, Virgo,
0: Virgo. En amor, quédese con quien respete su individualidad y lo valioso de sus sentimientos. En salud, busque la forma de ayudarse para salir pronto de sus problemas de salud. En dinero, Virgo, exigir respeto en su trabajo es lo mismo que le puedan dar sus superiores. Color calipso, número 10 para Virgo. Ahí estaban los primeros 6 signos del horóscopo. 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Continuamos presentando Qué Rica Mañana junto al Horóscopo Musical. Aquí llega Arjona con Intocable, esto se llama Mojado. Son las 10 de la mañana con 21 minutitos. A la vuelta continuamos con los próximos 6 signos del horóscopo.
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0: acompaña
1: el pinche Tatán.
2: Mojado de tanto llorar. Ahí estaba Arjona con Intocable. Buen tema ahí para escuchar a esta horita de la mañana. Vamos a continuar con los próximos 6 signos del horoscopito aquí en la Caribeña, porque ya viene Libra, Escorpio, Sagitario, Capricornio, Acuario y Piscis. Atención, todos los libranos, líbrense de este horóscopo.
1: Libra.
2: Atención, Libra en amor. Reciba con el corazón abierto a esas personas sinceras que le entregan afecto y cariño sin realizarle grandes exigencias. En salud, no debe descuidar su alimentación. En dinero, cuando se trate de decisiones de trabajo, debe ser firme y decidido. ¡Duro! Color lila, número 21 para Libra.
1: Escorpio.
2: Atención, Escorpio. Escorpión en amor. El mundo continuará girando, por lo tanto, sacudas el polvo y comience a buscar nuevamente el camino a la felicidad. En salud, queme las calorías realizando deportes. Además, será un complemento para eliminar el estrés. En dinero, tenga cuidado con lo financiero. Hoy lunes. Color celeste número 3 para Scorpion.
1: Sagitario.
2: En amor, Sagitario, la mejor forma de evitar un error es pensando las cosas detenidamente. En salud, use los medios necesarios para poder salir adelante y superar los problemas de salud. En dinero, vea bien si ese puesto se encuentra dentro de sus competencias. Color azul número 11 para Sagitario. Oye, viene harto cargado el 11 hoy día.
1: Capricornio.
2: Atención, Capricornio, en amor. Lo mejor que puede hacer es disfrutar del cariño que le entregan sus seres cercanos. En salud, cuidado. Evite lesiones cuando realice actividad deportiva. Capricornio, en dinero, evite recurrir a más créditos con el objetivo de financiar esos proyectos. Color crema, número 9 para Capricornio.
1: Acuario,
2: en amor. Juégatela más si es que quieres encontrar el amor dentro de esta primera quincena. De lo contrario, deberás esperar. En salud, Acuario, está a punto de caer en una depresión. Viva la vida, disfrute cada momento. En dinero, todo lo que ha planificado le va a funcionar. No se rinda. Color azul, número 1 para Acuario.
1: Piscis.
2: Llegamos al último signo del horóscopo, Piscis. En amor, deja que tu corazón sea quien tome la decisión, ya que muchas veces la racionalidad no es buena. En salud, más cuidado con las úlceras debido al exceso del estrés. En dinero, las cosas tan fáciles no siempre terminan en algo bueno. Cuidado con tentarse demasiado. Piscis, color plomo, número 31 para Piscis.
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2: Temitas pedidos el día de hoy por el Matías, Manolo Galván, Te quise, te quiero y te querré. Y pegadito Roberto ¿sí? Carlos, Un gato en la oscuridad, el quiebre musical de la Caribeña. Ña, ña, ña.

Ahí estaba un gato en la oscuridad, Roberto Carlos. Te quise, te quiero y te querré de Manolo Galván, también pedidos el día de hoy. Por el Mati Muñoz, que nos pidió esos dos recuerdos bonitos.

0: ya, de vuelta. Vamos a revisar los whatsappitos que están por ahí. Atención, vamos a seguir revisando whatsappitos. Tenemos varios temitas por ahí. Varios whatsapp.
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0: Vamos con WhatsApp, 940-58-3505. Dice, hola Tata, me tocas un temita, porfa, de los talismanes del ritmo y del amor. Para el Alfredo Ignacio. Oye, ¿a dónde andáis trabajando hoy día, Sao? ¿Ah? Estuvo buena la foto ayer que sacaste con el niño, con el Lucas. Ah, se veía bonito ahí arriba la moto. Talismanes del ritmo y del amor. ¿Cuál tenéis de los talismanes? A ver, punteate este. Ahora que no queda nada. Nada, pero ahora tenés cerrado el WhatsApp ahí, hombre.
2: Oye, ¿cómo te fue para Pichilemu? ¿Llegaste más ajustadito o llegaste más suelto? ¿Cómo te fue? ¿Te mojaste ya o no?
0: No, fui a Pichilemu, bueno, no fui para Buin.
2: Oye, ¿cómo te fue para Pichilemu? ¿Llegaste más ajustadito o llegaste más suelto? ¿Cómo te fue? ¿Te mojaste ya o no?
3: Sí. Hola, buenos días, Tatán. Que te vaya muy bien, día lunes, buen inicio de semana. Ahí saluda a tu madre. Tatán, tócame la... Rosita de Olivo, por favor, Tatán, muchas gracias y saludos a toda la gente, a todas las bisagras, a los Kiko, a las Kika, a los envidiosos, a las envidiosas, a todos, a las viejas ¿sí? Chepas, a los viejos Chepos, chau, saludos a la Rosita de Maitena que vaya recuperando, si Dios le dé fuerza, y a todo mi grupo que vamos a Beneficio Deportivo. Que fuimos el otro día al estadio de General Velázquez aquí en San Vicente a apoyar a un niño que tienen que juntarle 60 millones para operarlo de las caderas. El pobrecito, tiene como 6 años el niñito. Ya, chau.
0: Vale, Vito Alba, ahorita vamos a probar de los Tigres del Norte con el Rosita de Olivo. Oye, sí, mandarle saludito a la Rosita. Yo. No me gusta mucho el tema este de hablar a una persona cuando hay esto de perder a un ser querido. Trato de mantenerme al margen. Yo sé que hay mucha gente que le habló a la Rosita, a la gente que la conoce, para saludarle, para darle su pésame, para darle un poquito de aliento, un poquito de consuelo ahí. Decirle que obviamente no es que no la quisimos hablar al fin de semana alguna cosa. Yo sé que está viviendo su duelo. Así que saludos para ella, para toda la familia y por la partida de su marido. ¿Ya? Juanito La Puntilla, la señora Nelly. Oye, se levantó temprano la señora Nelly. ¿Qué pasó? Señora Nelly se cayó de la cama.
4: Está con la lengua dormida, weón.
0: Mucho copete.
4: Ni sabes qué wea hizo un buen. Y Nicky llegó desganado ayer,
0: po. Venía cansado, si caminé como 30 cuadras, pues fuimos a una feria que hay allá en Buin con la Susi, la Charito y la Beña. Y son como, a ver, ¿cuántas cuadras serán? Serán más de 20 cuadras de feria. Caminamos ahí. Ay. Traía los pies en el cogote. La Charito salió media coja de la feria.
4: ¿Ah? Oye, ¿por qué te reís con Libra? O en la parte de la comida. Vete, y así me huella y cuando me toca ir a San Vicente a patita, oye.
0: Sí, pero es distinto, ahí uno lo anda vitrineando, oiga. Hola, Fernández, dice mi programa Casco Ligero de Alejandro Fernández, porfa. ¿Cómo estuvo ese cumpleaños? Bueno, oiga, me tomé unos terremotos. ¡Ay, ay, ay! Cascos Ligeros de Alejandro Fernández. Aquí lo tenemos listito también. Mira. ¿Ah? ¡Oye, ponete el casco! Maggie Duarte, WhatsApp.
5: Buenos días, mi bello sultán.
1: por favor. ¿Cómo amaneció?
0: Bien,
1: que amaneció muy bien.
0: ¿Sí?
1: Canciones no voy a pedir porque están todas hermosísimas las que ha colocado. Que tenga un bonito día, mi sultán.
5: Vale, vale, ahora soy sultán. A mí me dicen, ¿cómo se llama? No, mejor no voy a decir nada.
6: San Vicente también me iba vichineando. San Vicente también me iba vichineando.
5: Ah, que ahí ya tú sabes, pues.

0: íbamos tan bien.
1: Ahora sí.
2: Oye, Seba, ¿ah? Si se iba por la línea, pasaba a descansar.
1: ¿A
2: dónde? En una casa y en la población.
0: ¡Ay! Oígame, con que hay que comprarle la pipeta a los perros para las garrapatas.
3: Pero que son pesados.
0: Señora Nelly, cómprele la pipeta a los perros para las garrapatas.
4: Digamos, también.
1: Ay, sí, tiene como 5 chuchadas de perro en esa casa, weón. Sí, lo que más tiene.
0: Oh, sí, ¿cómo que fue con la garrapata, señor Eli?
2: Sí, la garrapata.
0: Ya, me voy a la música. Pero antes de irme a la música, recuerden que nos acompaña Pollos Rojos en el Cardal, acá en San Vicente de Tahuatahua. 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Recuerde que ya estamos sonando en Coya, volvió la luz allá en Coya, estamos sonando a través del 88.9, suena la caribeña, hacemos pausa, me voy con lo nuevo de los Peregrinos del Amor, esto se llama Inevitable.

0: nos vamos a una pausa. ¡No te cambies! 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
2: Son las 10 de la mañana, 51 minutos.
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1: Pero nunca me abandones, cariñito. Hoy le mando saludos a la Jessy y a la Juanita que están ahí en la comercial a 22 escuchando la radio. Saludos para ellas que nos están sintonizando a través de las señales de la Caribeña FM.

0: 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Acá en San Vicente, Tahuatahua. 11 con 16 minutitos, vamos a seguir revisando WhatsAppitos por ahí. WhatsAppito, WhatsAppito, WhatsAppito. Oh.
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0: Dice, ¿cómo que se les atrasó el reloj una hora? ¿A dónde eso? ¿En qué parte? ¿De dónde nos escucha el numerito que pidió el temita en delante de Mojado con Intocable? ¿De dónde? A ver, puede ser que sea alguna repetidora así, porque han habido cortes de luz en varios lados. Y ¿cómo se llama? A veces los computadores vuelven.

0: Atrasado al de mi oficina ahora, el que tengo problema me tenés que comprar en la pila. Hay una pila que traen los computadores adentro, a los de escritorio, una pila, y esa pila me está fallando. Eso estaba revisando hace poquito rato acá en la radio, así que voy a tener que ir a comprar una pila de reloj para computador. Ah, son unas pilas, son unas planitas redonditas, ¿sí? Que van ahí dentro, adentro. Sí, porque no van a ir afuera. Claro, está atrasado. En Litueche tenemos que son las 10:17 en el computador de allá, ¿no? Ahí estoy revisando el sistema. Yo aquí me... Anda, todo corrido hoy día. Siempre pasa. Voy a hablar al Alejandro Pata de Lana. ¿Qué pasa? ¿Qué vamos a hacer con estos computadores? Sí, está lento el sistema ahí en fecha y hora, claro, mira. Ah, ¿me quieres hacer trabajar una hora más en las pausas? Sí, no, si estoy callando aquí que está cambiada la hora, mira, ahí estoy revisando, espérame, cambiar, tiene las 10:18 en Litueche y son las 11:18. Ya, ahí acabo de cambiar la hora. Ah, no, yo ya le puse a las 9, espérate. Ahí son las 11:18. A ver, tírate la hora para escuchar cómo sale la hora, ¿eh?
1: Son las 11 de la mañana.
0: Ya.
1: 18 minutos.
0: Son las 11, entonces ahí está. Ahí está. ¿Estamos listos con esa? Sí, ponerla así. A ver, voy a revisar el computador de Coya. Al tiro nomás, ¿qué tanta cosa? A ver, no, y el de Coya también tiene las 10:18, puta. Oye, ¿qué chucha pasa con la hora? A ver, estamos cambiando la hora ya en Coya también. Espérate, cambiar hora, cambiar fecha y hora. A ver, ¿está bien la fecha, no? ¿5? Sí, lunes 5. Y son las 10:19 allá en Coya. Espérate, vamos a cambiar la hora. Ahí ya. Ahí son las 11:19, entonces viene un puesto. Ah, voy a averiguar por qué se está cambiando la hora de estos computadores, ¿verdad? Oye, dice, en Rastrojos Perrín estoy trabajando hoy. Saluda al Ignacio, Alfredo Ignacio, que está por ahí en sintonía de la radio, por ahí en Rastrojos, escuchando la caribeña, la que sí suena y suena, bam, bam, bam.
2: Oye, Patancillo,
0: ¿ah? ¿Sí?
2: ¿Por qué te ponía una cueca de los peticeros, cualquiera nomás de los peticeros? Y primera cita, así que puedo ir. ¿Ah? No estoy de cumpleaños, pero ponerla igual, ¿ya? Voy a tratar de estar el día con la locutora nueva en la mañana para conocerla, pues, para conocerla, para escuchar su voz, pues ya. Oye, directita para la locutora nueva, tengo un amigo que todavía está vendiendo una silla que tiene.
0: A ver, Cristian Toro, mira.
2: Oye, directita para la locutora nueva, tengo un amigo que todavía está vendiendo una silla que tiene.
0: Ya. Oye, ¿quién es tu amigo que está vendiendo silla? Oye, pa. Cita Vivi. No, la cita Vivi está en el carro. Ah, antiguamente la cita Vivi vendía completo, ahora está vendiendo cabrita. Cita Vivi estaba vendiendo cabrito, ¿no? Oh, está vendiendo cabrito. ¿Cuál de los dos está? No, oye, Abel. Le está dando la espalda a la iglesia. Tenga cuidado, Cita Vivi. Ahí la cruza la iglesia. Mire que puede pasar una camioneta blanca a cuatro puertas. ¡11 de la mañana con 21!
3: Bueno, mi guacho, oiga, ¿sí preparó la canaleta para esta lluvia o no? ¿Cómo la tiene? ¿Limpiecita? ¿La ganó? Digo yo, no hay no, un poquito de pasto, tierra ahí entre medio y se la voy a tapar, pues.
0: ¡Oh, está limpiecita, oye!
3: Pues, voy a guiarle todo esto, el agua. Eso. pero obligado a sacarla con el cabello de giro. Tocando la cara, pero igual te veo. Oiga, mi guacho, y no juega este fin de semana la punta. Se llevó más en Pescahue.
0: Fui pa' win.
3: Oye, ¿cómo se llama el remedio ese bueno que tomas tú para la alergia? Porque está la zorrita al lado tuyo y ni estornudáis, güey. Es mega familiar del curatato. O del curateto.
0: Del teto.
3: Ya te digo, familia, güey. Y hasta recibí la hostia. Cacho. Le digo. Temblaban las piernas a los pobres santos cuando entré yo. ¡Ah! Tito, dijeron ahí en este culiado. Y las viejas, yo conozco unas viejas que son olvídate, igual que tú, Zapa Marieté, que ando sapeando ahí la weá que ven, la sapean. Y sale a golpearse el pecho mi guacho y yo me reía nomás de las viejas. ¿Ah? Lo que más te gusta del coro es nunca. Pero nunca
0: me abandones, cariñito.
3: Si lo pasaste de atrever, para que te digan de nuevo 10 más 1, ¿ah? Entonces, gris dos veces, golazo.
0: Oye, quizás, ¿qué le pasa a los computadores que se atrasa la hora o no sé quién será? Dice saludito a Lucas, que estuvo de cumpleaños el jueves. Saludo a Lucas, el hijo del Alfredo Ignacio, de cumpleañito. Sí. Ah, está bonito, Luquita. Ah, ojalá que no sea igual que el papá. Sí. ¿Ah? Ayoya la abuela. ¿Ah? Saluda a la Sandrita, dice, hola Tatán, buen día. Saluda a los caribeños, Carito Litueche. ¿Cómo está, Carito? ¿Cómo está, Caro? Caro, Caro, ay, Caro. Oye, Carito, tú que estás por ahí en Litueche escuchando la radio, ¿en qué parte de Litueche eres tú? ¿De qué parte de Litueche eres tú, Caro? ¿Carito? ¿Carito?
4: Oye, si creo que Gracita vive en Maní también.
5: Sí.
0: Sí. Ya cabréate. Oye, y que después dicen que yo soy weón. No.
4: Si fue la punta, por eso delante decía que le dolía la lengua.
0: Me quemé, po. Me quemé los Sikeli. Estaba caliente el cafeteli.
3: ¿Sí? A lo mejor es la señal, po, mi guacho. Tiene que revisar las torres. A lo mejor las torres tienen problemas.
0: Oye, tengo que poner una torre nueva ahí en la puntilla arriba. Me voy a necesitar ayuda para subir la torre para el cerro. ¿Quién me ayuda a subir la torre al cerro? Al lado, pues tengo que ponerla al lado de la torre del Entel. Ahí arriba, en el cerro del pueblo de Indio arriba. Para allá. Ah, le vamos a ayudarle a subir la torre a tío George.
6: Hola, Tatán, buenos días, espero que te encuentres bien. ¿Me puedes colocar la canción La Copa Rota, por favor?
0: Copa Rota.
6: Para Cecilia de Rinconada, que ella se siente un poquito mejor de su cirugía.
0: Oiga, ¿de quién operaron, Ceci? Ahí está la copa, ya la tenemos ahí la copa. Oiga, ¿de quién operaron? Saluda a la Carito, dice por acá estoy rica. ¡Golosa, golosa! Ya, en el centro de Litueche, la Carito está por ahí, escuchando a la caribeña, la que sí suena y suena bien. Ya, la Ceci, ¿de quién operaron, Cecilia?
6: De una prótesis en ya. La rodilla izquierda.
0: Ah.
6: Tengo ya. 30 clips.
0: Ya, vale, ¿sí? Mira, la operaron de la rodilla.
3: Pero estáis bien, pues, si te subió pata pelar y a la torre. Y yo te apuntalo por el sal para que no te haya caído. Así que te dolió la lengua. ¿Y cómo estáis viendo el día de hoy? Estoy que te hayan dañado todo lo que se llama el Asterix.
7: Ay, es que yo pensé que era para el lado de la copa de agua.
0: No, para ese lado no subo nada yo para allá.
7: Para allá te salen correteando los gargos, po, weón.
0: Del saludo dice Jaime Villavicencio y Claudio Pessoa, que están trabajando en Codao Tatán. Saludos para Jaime Villavicencio y Claudio Pessoa, que están escuchando La Caribeña.
2: Hace tiempo que estáis subiendo la Torre de la Puntilla, pues bueno. Que te pusieron la Torre de la Puntilla. Oye, Tatán, no me digáis más weá, pues bueno, es que me despeño de escapo, weón.
0: No.
2: Y está bien, que si ya no va a los bingos, a los bingos va a vender maní.
0: Hoy día, a las 3 de la tarde, vuelve ella. Sí, la misma de siempre. Ah, con el mismo empeño.
8: Talismán, ah, ritmo del amor.
0: 11:27. Esto se llama ahora. Viene pegadito los Tigres del Norte, Rosita de Olivo. Ya viene Alejandro Fernández, ya viene Vicente Fernández. En La Caribeña de Chile. ¡Qué rica mañana!

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0: Qué rica mañana con el Tatán regalón. Ay, me cansé, weón. 18 para las 12, 18 para las 12, ya poco para el almuerzo. ¿Qué vamos a almorzar hoy día? Yo tengo dos hueitos duros aquí ya. ¡Mimi!

¡Ya, hombre! Ya te mira pedido, aquí llega Vicente Fernández. Esto se llama la... la copa rota. 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

0: Ahí sonaba Vicente Fernández, copa rota para nuestra amiga que está por ahí en Rinconada, la Ceci. ¿Cómo está, Chechi?
1: La Chechi. ¿Ah?
0: 12 minutos para las 12, 12 para las 12. Nos vamos a la pausa con musiquita y volvemos.

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2: Son las 11 de la mañana. 52 minutos.
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3: Son las 12:06. Estamos de vuelta ya, qué rica mañana. Escuchamos a Lanis Lagos. Esto se llama Contigo, aquí en La Caribeña de Chile.

0: ¡Qué rica mañana!
1: Ya son las 12:09, ya pasamos el mediodía, chiquillos, están almorzando, ¿no? ¿Ah? Yo ya tengo mis ensaladitas listas hoy día, ¿desde dónde la mimi? Un apio, lechuga, choclo. Ah, apio, lechuga y choclo, más dos huevos duros. Ya, si te vivi, le tenemos lista la alarma con las llaves nuevamente, ¿eh? ¿Está escuchando la radio la vivi o no? Ah, ¿estará escuchando? No, con toda la que la peló la Bel. Si te vivi, ahí está todo el respaldo más rato para la Bel, para que usted más rato se... ahí usted. Oye, efeméride para hoy, 5 de octubre, plebiscito nacional de Chile en el año 1988. Hoy, 5 de octubre del año 1988, se realizaba un plebiscito con el fin de consultar al país si el dictador Augusto Pinochet continuaba o no en el poder hasta el 11 de marzo del año 1997. Ya, en el referéndum ganó la oposición, el no. Por lo que en el año siguiente se hizo una convocatoria para elecciones democráticas de presidente y parlamentarios. Esto puso al fin a 17 años de dictadura cívico-militar. Plebiscito nacional del año 1988. ¿Sí? Se celebra hoy en efeméride, en este día 5 de octubre, a través de la Caribeña. Nos queda poquito para final de año, ya no, estamos listos ya. Estamos,
2: oye, claro. No te vayas a callar de tu jefe que está yendo para esa punta. ¡Tómalo, tonto! ¡Mátamela! ¿Ah? ¡Te vas a ponerte celoso, tu machón!
1: Sí, no, sí, la entiendo, Sandrita. Vale, vale, Sandrita, tranquila nomás, tranquila, tranquila. Muchos anuncios dicen por acá, jaja. ¿Y qué quiere?

0: ¡Galgo! ¡Vaya con él, te tapa la copa!
1: Una casa, un café, salgo a caminar. 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
2: Suavecito, así rico, mira.

0: de Chile. 12 con 15, estamos en vivo en la caribeña de Chile. Oye, recuerde que hoy, a través de la caribeña, a las 3 de la tarde y pasadito, ya va a estar nuevamente con nosotros desde el estudio número 1 de la caribeña, la Vivi, la cita Vivi día, a partir de las 3 de la tarde en adelante, con el desorden de la caribeña, de 3 a 6. De 3 a 6 en la caribeña, vuelve la Vivi hoy día aquí a la radio. Dice por acá, hola Tatán, muchas gracias por poner a Luciano Pereira, me encanta, cariño. Saludos desde Calle Mena, muy buena la música toda la mañana. Saludos para Calle Mena, sector ahí de Calle Mena. Saludos a mi familia ahí en Calle Mena, a la familia Zamorano Mondaca. A ver si te vi, espéreme, estoy aquí, déjeme reiniciar ahí el celular. Ahí está, ya, llámeme, márqueme ahora si puede, si te vi. Llame nomás ahora. Es que a veces se satura la línea, entonces está saturada y hay que estar ahí pegándole una reinicia. ¿Cómo estás, Cita Vivi? Buenas tardes.
1: Buenas tardes. Oye, arregla el aparato, oye.
0: Es que hay que de una vez a las miles pegarle una reinicia para que no se pegue.
1: Sí, me salía ocupado.
0: Es como uno cuando está ocupado a veces, pues usted sabe, pues.

0: Ya, ¿cómo está la palomita?
1: Oye, ¿quién me está apelando el Abel? Cuenta el tiro nomás.
0: El Abel dijo que acaso usted volvía para acá, para la radio, con una silla. ¿Acaso se traía alguna silla?
1: Oye, harto pelado el Abel, a la tarde me va a estar llamando, acuérdate
0: ¿sí?
1: nomás.
0: Sí, espérese nomás, ahí a la tarde va a estar, ¿eh?
1: Sí, me anda pidiendo canción y que bienvenida si te vivi.
0: ¿Ya? Ahí tiene que...
1: Ahí lo voy a pillar yo a la tarde al Abel.
0: A la tarde lo castiga, bien castigado.
1: Castigado. Bloqueado. Ah, no, castigado, nomás castigado.
0: Oiga, no, pero aquí en la radio usted sabe que hay especialistas en bloqueo, así que...
1: Y no es chiste.
0: Oiga, ahora las vacas no son blancas, son todas negras.
1: Ya, no, si me quedó claro.
0: Oiga, el Abel dice, es que como yo siempre rabeo con la silla que se baja, me dice el Abel que lo mejor que usted puede hacer es conseguirse alguna silla, que nos va a faltar el amigo, dijo que tenía alguna silla que les prestara.
1: Claro, no va a faltar a alguien, sí, claro.
0: ¿Ah? Ya, ¿a qué hora hoy día va a llegar a la radio?
1: Oye, hoy día a las 3 empieza el programa, así que dejar invitado ahí a todos los caribeños, hemos ¿sí? dado harta publicidad. Vuelvo con las pilas puestas, programa en la tarde de 3 a 6, así que para dejarlo todo invitado ahí a sintonizar la radio caribeña a través de sus diferentes diales. Saludo a Litueche, también me ha llamado mucha sí. gente de Litueche, mandándome mensajes por interno de que están contentos con mi regreso y todo. Así que muchas, sí. muchas gracias sí. a la gente de Litueche.
0: Oiga, ¿se tostó harto con las vacaciones o no?
1: Sí, vengo bronceadita, un ¿tomó? Mes de vacaciones, bronceadita vengo.
0: ¿Tomó que en piriña?
1: No, una piña colada, una piña colada.
0: ¿No le dio insolación?
1: No me dio insolación. Ando con ganas de hablar, así que vengo con las pilas puestas. Con las pilas puestas para la tarde, así que con todo, si no para aquí en la tarde, para dejarlos invitados ahí a todos los caribeños de 3 a 6.
0: Lo bueno es que acá en la radio no hay tanto fifí,
1: No, ahí me voy a desestresar, desestresar.
0: Como que hoy día como que va a desenrollar la lengua hoy día.
1: No, voy a desenrollar la lengua que me la tenían amarrada.
0: Ay, por acá.
1: Con todo y no para qué a la tarde.
0: Oiga, por acá dicen, y a ver, dice, y con el rabo entre las piernas de las vacaciones, mire.
1: No creo que sea la venta.
0: No. Oso. Ah, si en la mañana
1: no, vengo con el casco puesto, así que...
0: En la mañana tuvo un round con don Luis Saldaña, la Belpo.
1: Ah, ¿sí?
0: Sí, estaban peleando por usted en la mañana. ¡Ah!
1: Está pesadito, está lo que me perdió.
0: Sí, no, si se ha perdido de muchas cosas usted este mes. Bueno, ¿qué pasó?
1: Voy a tener que ponerme al día y me voy a tener que actualizar con todo lo que ha pasado durante el mes de septiembre.
0: ¡Uy, le tengo una escopucha, oiga! Yo creo que vamos a tener que comprar una lana aquí al lado de Peñita para...
1: No, yo creo que voy a tener que llegar a las 2 a la radio para ponerme al día, para empezar a las 3.
0: Sí, oiga, ¿qué hora sale del carrito?
1: Como las 2:15, 2:20, por ahí. No,
0: yo voy a estar aquí, ahí se viene para acá, ¿po?
1: Sí, ahí me voy para allá para ¿cómo se llama? Para que arreglemos todo para empezar a las 3. Sí,
0: dice por acá, dile a la Vivi que a mí me dicen el quita estrés.
1: Un masaje.
0: A ver, dice por acá, espéreme, aquí llegó.
2: Vuelve el perro arrepentido, con el rabo entre las piernas.
0: No, dice, le dedicamos el poema del Chavo, dice, pero le deseamos lo mejor del mundo. Ricardo Rojas.
3: Sí.
0: ¿Ah?
1: Saludito ahí para Ricardo también.
0: Don José de Coya, ¿qué dice?
4: Oiga, Tatán, le tengo una canción para dedicar para usted. Vieja cagüinera, vieja cagüinera, o cinco nanos.
0: ¿La escuchó, no?
1: Puta, que lo he echado de menos.
0: Oiga, hay hartos que le echan de menos y también le echan de más.
1: También.
0: Ya, no, sí, David.
1: De verdad, un saludito gigante ahí para los que tiran buena onda y mala onda. Yo vengo, pero de verdad, me puse el casco, así que...
0: ¿Sí? No, sí, oiga, el mala onda yo creo que en broma nomás. Si usted sabe que aquí en la radio, bueno, nosotros como radio lo dijimos y lo dijimos.
1: Y lo dijimos.
0: Y lo dijimos, acuérdense, los sillones ahí, unas horas antes que usted se fuera. ¿Qué le dijo el jefe?
1: ¿Ah? Que iba... Que... ¿Qué me da? Que me dijo hartas cosas. Pues me dijo que me iba a subir el sueldo.
0: Ah. Se hizo el sordo ahora, se hizo el sordo.
1: Sí, ahora se hizo el sordo. No, me dijo que tenía las puertas abiertas para cuando quisiera yo volver a la radio.
0: Bueno. Así que hoy día a las 3 de la tarde...
1: iba a ser muy pronto.
0: Ah. Oiga, fueron las vacaciones más cortas de su vida. Ya,
1: pero
0: oiga.
1: Ya estoy de regreso, así que ahí, pues, chiquillo, a las 3 de la tarde entonces vamos a estar ahí. ¿Cómo se llama el programa? El desorden de la caribeña, pero si la tarde del desorden. ¿Cómo es la vuelta?
0: Usted le puso el nombre, ¿quién me pregunta a mí?
1: Llame Tupi, el desorden de la caribeña o la tarde del desorden. Ah, la cosa que vamos a dejar el desorden a la tarde.
0: Sí, va a quedar la pura cagada, no
1: va a quedar la pura cagada.
0: Ya sí la viví. Oiga, ahí estamos en contacto más rato. Véngase nomás, me golpea la puerta fuerte nomás o me lo toca el timbre.
1: Ya, ahí te lo toco más rato.
0: Ya.
1: Chao.
0: Vale,
1: chao,
0: vale.
1: Caribeños. Chao, oiga, chao.
0: Le tengo unos hueitos duros aquí. Ya, 12:24, ¿se fue o no? ¿Se fue? Si te viví, aló. Se fue. Ya, por acá.
3: No, si te viví, ahora le va a ir mucho mejor en la radio caribeña, así que nunca más irse para donde esos traicioneros. Ah. Si mejor se queda en la caribeña nomás, es que aquí tiene su audiencia fija.
0: Toma.
5: Buena, que vuelva Cita Vivi, muy bien. Vuelve a su casa nomás Cita Vivi, así que no es ninguna extraña. Es la de nosotros, de los caribeños. Ella nunca debe haberse ido. La Cita Vivi nunca debe haberse ido.
0: Pero se fue y volvió. Oiga, si cuando uno se va sin que lo echen, vuelve sin que lo llamen, ¿cierto? Saludos a la Cita Vivi, dice la Sandra por acá. Vito Albo, último WhatsApp aquí que escucho. Y me voy con
6: mira, doctor, Sebastián, música. Un gran ajiaco, estoy preparando hoy día.
0: Toma, un ajiaco.
6: Cocinar hoy día.
0: Bueno.
6: De la carnecita que quedó el sábado, del cumpleaños de mi hijo, que lo celebramos. Ahora estoy haciendo un ajiaco hoy día, un ajiaco rico. Le eché un poquito de cervecita.
0: Ay,
6: y harto aliño. Oye, saludos a la Vivita. Dile que yo se la pongo. Yo se la coloco. Oh, no se me ha pensado la alfombra roja para que llegue a la caribeña. Sí. Salud, hoy tócame la paloma blanca de la banda tropical, si se puede, Tatán, si no tiene algún inconveniente. Ya. Chau.
0: Ahí
6: adiós.
0: Ahí te pongo el pico de la paloma. Yo te pongo el piquito de la paloma. Ya, me tengo que ir con música. A la vuelta. Auspiciadores, ya vamos con algunos beneficios que tengo por ahí, chiquillos. Si usted quiere comprar, también arrendar, permutar, regalar, vender, arrendar a la caribeña, me tiene que llamar. Oye, Tito, vuelve la Vivi, Tito, a las 6. A las 6 llega la Vivi, oye. El jefe dijo que le iba a esperar con unos quequitos y un juguito light. Sí.
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que el sábado íbamos a tener el versus de Noche de Brujas con Zúmbale Primo. Bueno, Noche de Brujas ganó. Ellos iban a salir el sábado de 6 a 7 de la tarde acá en la Caribeña, pero lamentablemente se cortó la luz. Pero para este sábado, sí o sí, de 6 a 7 de la tarde sale el versus de la Caribeña con los ganadores que fueron Noche de Brujas, que le ganó a Zúmbale Primo. Yo pensé que iba a ser al revés, bueno. Yo pensé que Zúmbale Primo Tito le iba a ganar a Noche de Brujas, pero no. Ganaron los chicos de Noche de Brujas, Canela y todo su orquesta, todo su grupo. Ah, bueno por ello ahí. Ah, así que este sábado de 6 a 7, el versus ganó Noche de Brujas y se viene con todo. Las mejores canciones de Noche de Brujas este sábado de 6 a 7 en la Caribeña de Chile.

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0: ¿Se acuerdan? Como les dije, el sábado por corte de luz acá en los estudios de la radio en San Vicente Centro no pudimos lanzar el versus donde ganó Noche de Brujas. Pero ahora les tocamos a Noche de Brujas. Ah, esto se llama Te Quiero Morir. Aquí en La Caribeña, 18 para la 1.

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1: Ya, hoy voy a ir con los últimos whatsappitos que tengo. Nos queda poquito ya para irnos. Sí, hoy día nos tenemos que irnos antes de la horita para... Viene el caballero ese que sale de la 1 a 1:30. Después viene el programa municipal acá en la caribeña, la que sí suena y suena bien. 12.45, pues. Ah, me queda la paloma blanca, el Vito Albo. Tíramela al tiro para acá. Sí, paloma blanca de la banda tropical. Para el Vito que le gusta el pajarito de la paloma, al Vito Albo. Tíramela al Sara nomás, tíramela al programa que sale automatizado nomás, porque con ese ya nos vamos a ir despidiendo, chiquillos. Voy a ir con los whatsappitos que tengo por aquí. Manito para arriba, don... ¿Quién es? ¿Quién es? Don Cristian, manito para arriba, Seba Córdoba, audio WhatsApp.
2: Oye, maraca barata, ponete un temito de American Sound, porfa. Ay, chúpalo.
1: Buena que ganó Noche de Brujas, dice la Nancy. Vale, vale, Nancy.
2: Buena noche, ando refiado. ¿Cachaste? Chubasco. Chubasco. Ay, el refiado me tiene loco.
1: Y el tío son.
2: Ya arreglaste el perro, ¿no? La aplicación no se escucha, mira, anda para acá. Estáis vivos, probé dos teléfonos y no se escucha. ¿Qué pasó ahí? Ah.
1: Qué raro.
2: Vaya a tener que darle más duro ahí al internet, weón. Oye, vos yo estoy de cumpleaños, pues weón, ¿por qué no poner otra temita de los güeyes de Chile del sur? Los güeyes del sur se llama.
1: No,
2: esto dice, vecina, présteme el chico. Vaya de chico. Oiga, mi guacho, ponga ahí la maquinita para los churros. No el cortachurro como estaba pasando ese rollo el oso no su día, ¿ah? Está detonado. No, yo vendo una máquina para hacer churros y sí, va a hacer longaniza, esas que te gustan a ti, hay una medida, pero como de 10 pulgadas. ¿Cómo sabéis si te va bien ahí y no tenéis que andar pidiendo esas prietas cristianas?
1: Oye, oye, Mati, ¿estáis vendiendo el corta churro? Ah, perdón, la máquina para hacer churros. Oye, te recuerdo que... No, los mensajes se van borrando, no tengo información para arriba de la máquina corta churro. 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Serviclap, saludo Pablito. Me voy con el Vito Albo.
3: ¡Tócamela, así... pues! ¡Tatán, Sebastián, tócamela, tócamela, pues! No la pura puntita, tócamela enterita, la palomita, pues.
1: Ya te voy a poner del pico la paloma y vas para el trabajo. ¡Ya nos vamos! No hay más WhatsApp. No hay más WhatsApp. Saludo a don Luis Saldaña, que tenga una buena tarde, dice. Una buena semana. Vale, don Luis, a las 3 llega la suya. Ya, ciérrate el WhatsApp. Ciérrate el WhatsApp. Ya, cerrado el WhatsApp. Ciérrate todo, ciérrate. Todo cerrado, todo cerrado. 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Pío, pío, pío. Me voy, me voy, me voy, me voy, me voy, me voy, me voy. Chao, chao. Chao, chao. Chao, chao, a las 3 llega la Vivi, a las 3 llega la Vivi y día, que tenga buenas tardes, cuídense, chao, adiós, me voy, chao, chao, chao, chao, chao.

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2: Son las 12 del día, 53 minutos.
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1: Amigas y amigos de la amable sintonía de este su programa, permítame que llegue allí a sus hogares para dar un consejo, una orientación y para poner a mi servicio o al servicio de ustedes en este humilde servidor que es un hombre de secretos, de misterios, como hombre y guía espiritual para poder ayudar a mis semejantes. Yo los invito. Aquella persona que tenga un problema, que tenga una dificultad, que esté pasando por penurias, que no haya podido concretar realmente el cúmulo de su vida, o que esté siendo víctima de cualquier eventualidad negativa, o que en estos momentos haya perdido su hogar, su familia, o de pronto perdió su negocio, o perdió su casa, su habitación. Para mí es común conocer gente que sagradamente vive humildemente, de pronto en arriendo, en un familiar, pero que está en estos momentos recibiendo humillaciones.
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1: Esa persona que escucha ruidos, zumbidos en el oído, le están hablando, le están comunicando a usted cosas, pero usted lo hace en una forma inconsciente y no puede dormir, no puede conciliar el sueño, hermana o hermano. O de pronto usted es una persona que le ha gustado servir, pero que en este momento usted se siente traicionada o traicionado. Porque la verdad es que, como he dicho, el ingrato nunca recibe ni agradece nada. Porque la ingratitud es el mayor pecado de todos los pecados. El ingrato está comiendo en su casa y está murmurando, mis queridos hermanos. Está lamentándose. Está maldiciendo. Porque como he dicho anteriormente, hay gente que es oscuridad de la casa y claridad de la calle. Porque hay mujeres, hombres, que lamentablemente entregan la dignidad de su casa y no utilizan eso de que la ropa sucia se lava en casa, mis queridos hermanos. Van difamando a su familia, a su madre, a su padre, a sus hijos, a su esposo. Y entonces aquí viene el conflicto, viene el problema, porque sagradamente eso sí le aseguro, que toda aquella persona que lleva chismes a su casa, cuidado, porque también los está sacando de su casa para llevarlos a otra parte. 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
1: 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Mire, voy a dejarlo aquí en compañía de este testimonio que me han regalado. Y ya vuelvo con ustedes, mis queridos hermanos y hermanas.
3: Ya, querida, cuénteme cómo llegó a la consulta.
4: Yo llegué hacía mucho tiempo que yo lo escuchaba por radio. Y tenía muchas ganas de venir. ¿Por qué? Porque yo no me sentía bien. Yo el día que sentía ánimo, el otro día muy, y no tenía ánimos para nada. Era una cosa dormir, y cosas en el hogar que sentía, y no me dejaban dormir, veía a las personas. Y gracias a Dios, a usted, le doy las gracias a Dios que usted me sacó adelante por lo que usted me dijo, que a mí era algo peligroso que me han hecho. Entonces, yo le doy las gracias a usted y cualquiera persona que lo escuche, que venga. Porque yo cuando yo puedo, lo escucho. Cuando ando por ahí en carretera, Yo lo primero que lo pongo y lo escucho al tiro. Yo tengo una fe muy grande en esto, muy grande, y siempre lo he tenido, siempre, siempre. Por eso le pido, le doy gracias a Dios, le doy gracias a usted que me sacó adelante en mi enfermedad que yo tenía, muy grande, que yo a veces no sentía mis dolores por todo el cuerpo, a donde me sentaba, era una cosa muy rara en mis piernas, en mis brazos, en mi cabeza, en mi cerebro.
3: Como que se le dormía la cara, ¿cierto?
4: Sí. Así que le doy muchas gracias a usted. Y si alguien que lo escuche, que venga nomás a verlo con alta fe. Le doy gracias a Dios.
3: Y usted vivió solamente cosas positivas, ¿cierto?
4: Sí.
3: Nada de negatividades.
4: Nada, nada de una. No. Pero es positiva. Así que le doy, por eso le doy gracias a usted y a Dios. Y tranquilidad en mi hogar. Y luchar adelante hasta donde Dios me tenga con vida y salud.
3: Amén.
4: Amén.
5: Y decía yo, no te metas en el alcohol, la droga. Ay, mamá, me decía usted. Así que yo le doy muchas gracias a este caballero. Llevo 4 días y me he sentido bien. Gracias a Dios. Sí, arrojé espuma blanca. Me sentí bien porque me vomité y boté todo eso malo que tenía en mi cuerpo. Yo.

testimonios reales. Vea, yo me la felicidad mía sagradamente es verlos a ustedes felices, mis queridos hermanos. Porque verdad, cuando uno cumple con su misión, cuando a uno las cosas, porque todos tenemos que tener un momento de alegría, pero cuando a uno le salen las cosas bien, sagradamente a ustedes también le va bien. Si a mí me va bien, a ustedes les va bien, mis queridos hermanos. 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Y no le dé miedo decir, no, verdad, yo fui a la consulta y a mí me fue muy bien. Porque hay gente que, claro, a esta altura de la vida, eso es como todo. Han sufrido. Ha pasado mucha gente por acá. Hay muchos anuncios, mucha publicidad sobre eso. Pero yo sigo siendo fiel a mis principios y sigo aquí con ustedes. Amigos de Chépica, de Nancagua, amigos de allá de Peralillo, de Marchihue, de todas partes donde me están escuchando este programa, porque es un programa de seriedad, de respeto. 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Gente que queda paralizada de la noche a la mañana. Hombres que caminaban bien y de un momento a otro resultan rencos, con una pierna más grande que la otra. Estamos vivos, ¿cierto? Pero uno no sabe cuándo es que le va a dar un ataque, una trombosis, un derrame cerebral, a consecuencia de una angustia, una pena, porque usted tiene problemas en el hogar, en la familia, porque usted no ha podido pagar el dividendo, no ha podido pagar los gastos que debe, o de pronto no tienen para comer. Esto enferma, mis queridos hermanos, gente que no duerme. Es cierto, este país es muy rico, tiene mucha plata, pero hay gente que no comen. Hay gente que tiene que pasarla sagradamente el mes haciendo fuerza para pagar gas, para pagar luz, para pagar teléfono, para pagar agua, para pagar una cantidad de cosas que no alcanzan. 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Licantén, Romeral, Curicó. Esto no son promesas, son realidades, mis queridos hermanos. Esa mujer que sufre de problemas en la salud. Ese hombre que sufre de impotencia, debilidad, agotamiento, estrés. La depresión es tan fuerte que hay personas que no soportan más eso. Y son capaces hasta de quitarse la vida para descansar de esas penurias. Hay hombres que trabajan en el campo, en la agricultura, pero son tan de malas que ni siquiera les pagan porque ese patrón abusivo, ese patrón sucio, que no respeta las leyes de Dios para robarle la platica, mis queridos hermanos. Es una cosa real que uno la ve a diario, vea. Voy a hablar con él. Vea, le agradezco a esta mujer que me está mandando ese mensaje de WhatsApp. Ella dice que nació, tiene 23 años. Nunca ha tenido un novio. Mi querida hermana Sagitario, que en estos momentos la veo un poco preocupado o preocupada, que desea tener una pareja, vea, una mujer. Inclusive me está mandando la foto por WhatsApp y es una mujer elegante, vea, de ojos claros. Mi querida hermana Cristina, yo le querría decir que haga oídos sordos a esas personas que se están entrometiendo en su vida y que la están haciendo sentir mal. Porque según los dictados de tu corazón, quienes la torturan con estos comentarios,
no tienen claro que la felicidad es un

0: destino para cada persona, para cada ser humano. Y no se resignen, van a vivir una vida mediocre. Según los preceptos de la sociedad, eres una mujer muy creativa. Escúchese a sí misma, mi querida hermana. Ese hombre que le hicieron retirar de su familia, porque ese ha sido el problema suyo. Ese hombre todavía la ama, la quiere. Que a pesar que usted no tuvo una relación con él, pero era una amistad que se llevaban bien, mi querida hermana. 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
0: Le voy a hacer una limpieza y le voy a hacer que ese hombre sagradamente que tenía proyectos con usted, pero no eran amantes, ni eran novios, pero él la quiere a usted. Usted no lo sabe, pero él la quiere. La voy a hacer que sea feliz, mi querida hermana. Visíteme. 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
1: 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Un lugar dedicado a solucionar los problemas de cada persona, las cuales padecen problemas de salud sin causas aparentes. ¿Te sientes cargado? ¿Te sientes cargada? Tu casa, tu hogar, es un campo de batalla. De la noche a la mañana sentiste ese olor a putrefacción en el hogar. Un olor que prácticamente no te deja llevar tu día a día bien. Porque sientes, aparte de ese olor, la presencia de la entidad negativa. ¿Cómo la entidad negativa te habla al oído? Incluso te indica, te entrega mensajes, que acabes con tu vida. No caigas en la negatividad, no caigas en el abismo, porque hay personas que ante una revelación, ante un estudio presencial, en la consulta aquí presencial en San Vicente de Tahuatahua, personalmente, mediante tu nombre, tu fecha de nacimiento a esta hora de la tarde, ¿quién es la persona o a qué se debe tu problema? 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Iniciaste tu proyecto laboral, y de un momento a otro se vino abajo. 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Eres profesional de la salud y ves cómo la envidia ha rodeado tu familia. O puedes ser una persona dedicada a la agricultura y sientes esos síntomas corporales, ese cansancio, ese dolor de espalda, dolor de piernas, dolor cervical, vómitos, ansiedad, depresión, mal humor. El campo de batalla en el hogar, siendo que tú con tu pareja eran un solo vínculo, una sola armonía, y de la noche a la mañana llegó la negatividad. 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No te permitas decaer ante la adversidad. Tú que eres una persona trabajadora, una persona que ha luchado por sus ideas, ha planificado su vida, ha planificado día a día lo que quiere realizar con su familia, sus ideas, sus objetivos. Y de la noche a la mañana te has visto envuelto, envuelta en una negatividad. Sientes que esto ya no es normal, porque has visitado todos los profesionales habidos y por haber. Has visitado todos los médicos, todas las especialidades. Te han enviado a realizar exámenes y no te encuentran nada. Te sugieren, te indican operaciones. Llega el día de la operación y por algún motivo no has quedado bien, porque son señales inequívocas. Ante una revelación en la consulta, donde se estudia específicamente qué es lo que está pasando con tu vida, cuáles son las adversidades, si es que hay terceras personas o no interfiriendo en tu vida, porque hay personas que quieren ver incluso mal a algún familiar. 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Personas con enfermedades desconocidas. Personas que de la noche a la mañana se han desarrollado enfermedades. Personas que han terminado su relación de la noche a la mañana, siendo que eran un solo vínculo, una sola relación. Agenda tu atención de manera temprana. Para toda la gente de San Vicente y alrededores, agenda tu atención, te invito. No entres en desesperación de cuándo se va a terminar tu negatividad, de que si esta enfermedad te la va a ganar o no. Agenda tu atención en primera instancia para verificar a qué se debe tu problema, cuál es la razón de esta negatividad, de esta enfermedad, de este término de relación, y cuál es la manera más eficaz en la cual yo te voy a ayudar. 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Tú te preguntarás a esta hora que estás escuchando el programa, ¿a qué se debe tu problema? ¿A qué se debe tu negatividad? Si tú eres una buena persona que no le ha hecho daño ni le ha hecho mal a nadie. Pero así como existen las buenas personas, también existe el vecino negativo. También existe el familiar que inserta la cizaña, la envidia, los malos comentarios. 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Si estás padeciendo de sudores nocturnos, de ansiedad, de desesperación, si te llega información negativa a tus pensamientos, agenda tu atención No dejes para mañana lo que puedes hacer hoy y toma la decisión de salir adelante. Agenda tu atención, quien te habla a esta hora, Alejandro de Jesús. 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Porque esto en verdad no es una terapia alternativa, es una alternativa más de tratamiento a todos tus problemas. Tú que estás padeciendo problemas de salud sin causas aparentes, te sientes cargada, te sientes cargado. Vienen esos sueños negativos a tu vida, encuentras negatividades alrededor. El otro día estaba paseando una vuelta ahí por la plaza de Chépica y se visualizaba como en las veredas fotografías completamente quemadas de familiares se veía. Negatividades encima de esa fotografía quemada, cruces, incluso unas patas de pollo pude visualizar. No dejes para mañana lo que puedes hacer hoy. 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Hay personas que incluso van a funerales y entre los vivos se desean la negatividad. Llegan a sus casas y comentan: viste a tal, viste a Pascual, viste a esta persona. No caigas en la negatividad. Y si tú sientes a esta hora que tienes una carga negativa, contáctame. Nos encontramos mañana en una nueva oportunidad. Agenda tu atención de manera temprana. Que tengan una excelente jornada. Amén.
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5: Es la 1:00 p.m. 31 minutos.
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6: ¿Cómo están? Bienvenidos nuevamente a San Vicente Conectado, nuestro informativo municipal. Ya estamos en el mes de octubre, mes de aniversario de nuestra comuna y tenemos un sinnúmero de actividades que hoy les vamos a presentar. Dentro de ellas es que este miércoles 7 de octubre comienza y se realizará la Feria Laboral OMIL 2026, una oportunidad para quienes buscan incorporarse al mundo laboral en nuestra comuna a través de distintas empresas que estarán ese día junto a nosotros. Los detalles de esta feria los tendremos a continuación con la encargada de la oficina, Marianela Fuentes, y la ejecutiva de atención a empresas, Victoria Chomalí. ¿Cómo están? Bienvenidas.
7: Muy buenas tardes, Carolina.
8: Hola, buenas tardes, Carolina, y gracias por el espacio también.
6: Gracias por acompañarnos para informar sobre esta feria tan importante, ¿cierto?, para nuestra comuna. Bueno, y para comenzar, comencemos en qué consiste esta feria laboral y qué se realizará, este 7 de octubre.
8: Sí, Carolina, tal cual lo dices tú, esta feria laboral tiene fecha para el 7 de octubre, ¿verdad? Este miércoles, desde las 9:30 de la mañana hasta las 13:30 horas, aquí en calle Tahuatahua, la calle principal de la municipalidad, en la Plaza de Armas, para dejarlos a todos invitados a esta tremenda actividad. Esperamos que tengamos una buena y gran cantidad de público también que se presente en esta actividad, y junto también a las empresas, que son los participantes bien relevantes a esta actividad, empresas que trabajan con la oficina OMIL durante todo el año en la intermediación laboral. Así que tenemos convocado un gran número de empresas que ya nos han confirmado que se va a comentar más adelante cuáles de ellas, y los esperamos para que participen en esta instancia de encuentro entre oferta y demanda laboral.
9: Bueno, esta feria también se realiza en conjunto con el CENSE, ¿cierto? Entonces, ¿qué motiva a este organismo y también junto con ustedes, la OMIL, a realizar y acercar estas empresas a la comuna, pensando también en la situación laboral que se vive actualmente?
8: Sí, este año esa es la diferencia de la feria comunal que vamos a hacer, que contamos con el apoyo y la colaboración del Servicio Nacional de Capacitación y Empleo, CENSE, que nos va a estar apoyando en esta actividad, y también a raíz de los altos índices de tasa de desempleo que ya conocemos, que hemos visto a través de ahí de los medios de comunicación, sobre todo en la región de O'Higgins, que ya llegamos a los 2 dígitos. Entonces tiene una alta relevancia para que esta feria sea un éxito y donde las personas puedan encontrar un trabajo formal, ¿verdad? Un trabajo de calidad y decente, como se dice hoy en día. Así que contamos con este apoyo del Servicio Nacional de Empleo, que también nos van a traer por ahí algunas empresas invitadas que no hemos tenido otros años en estas instancias de Feria Laboral Comunal. Así que así también servicios que nos van a acompañar, que no hemos tenido en otros años en esta feria. Y bueno, tenemos todo el trabajo colaborativo con ellos, porque también tenemos un convenio firmado con la municipalidad que es de colaboración y de transferencia de recursos. Entonces, CENSE trabaja con todas las OMIL del país, y en esta oportunidad CENSE O'Higgins va a estar con nosotros acá en esta instancia de empleo.
9: Marianela Victoria, bueno, ya nos adelantaba, ¿cierto?, que va a haber una gran cantidad de empresas y de servicios para ese día. Si nos pueden comentar cuáles son las que ya están confirmadas y de qué rubro.
7: Sí, actualmente tenemos un total de 26 empresas confirmadas, un alto número considerando también la feria de los años anteriores. Voy a nombrar a las empresas que van a participar ya. En primer lugar tenemos Agroservicios Manquehue, AgroSuper, Supermercado Cugat, Dole, El Grifo, Frutícola San Alberto, Frusan, Garcés Fruit, obviamente, Pastene, Sodexo, Uribe y Lara, Viña, Concha y Toro, Full Service, Cerasus, AgroSan, SAG, el Servicio Agrícola Ganadero, que también viene con vacantes, Exportadora Los Lirios, South Pacific Seeds, Semillas Panamerican, Sugal, Inglobo y Tecnologías COS. Ahora se van a agregar unas nuevas empresas que fueron convocadas por CENSE, y las que están confirmadas hasta el momento son Elec Metal, Agro Rosario, Gendarmería, que también viene con vacantes, Carabineros también.
9: Perfecto, y todo esto es dentro de la región de O'Higgins.
7: Sí.
9: ¿O en qué sector es el radio de estas empresas?
7: Las empresas son de la región de O'Higgins, ya son de diferentes comunas, no todas son de San Vicente. Hay empresas que son de San Fernando, de Requinoa, Graneros, entre otras comunas, pero son todas de alrededores de San Vicente.
9: Bueno, me imagino que ya quienes nos están escuchando están interesándose, ¿cierto?, en una feria tan importante como esta. Y para quienes nos escuchan, ¿esto está dirigido a algún perfil específico de postulantes para que las personas también puedan considerarlo dentro de lo que necesitarían para presentarse ese día?
7: Hay cargos para todos los rubros, digamos. Sin embargo, nosotros sabemos que pertenecemos a una región que principalmente tiene mayor cantidad de empresas agrícolas, ¿cierto? Entonces, efectivamente vamos a tener muchas ofertas laborales que son para operarios de packing, operarios de frigoríficos, paletizadores, entre otros. Pero también tenemos ofertas que son para el Servicio Agrícola Ganadero, que son para profesionales, ¿cierto? Para carabineros, como les mencioné anteriormente, rubros del área, digamos, de tecnologías. Y también vamos a tener algunas ofertas que son para personas en situación de discapacidad. Así Perfecto. Que los rubros y las vacantes son muy variadas.
9: Bueno, y también para quienes estén interesados en participar, ¿deben llevar algún currículum? O bueno, hemos visto también en años anteriores que acá hay un stand de la oficina de UMIL, sí, también asesorando a los postulantes en la elaboración de esos currículum o también la corrección de estos. ¿Va a estar presente esto este año?
7: Sí, va a estar presente este año, pero principalmente con las fotocopias de los currículum vitae y carnet de identidad. Ya, la idea, y los dejamos invitados también a que puedan asistir a la oficina previo a la feria laboral para que así puedan confeccionar sus currículum vitae y puedan sacar, digamos, imprimir fotocopias de sus currículum, ya, para que el día de la feria puedan hacer ingreso de inmediato, para que no tengan que hacer las filas que se hacen todos los años para poder fotocopiar sus currículum, ya. Y lo que deben llevar ese día es el currículum vitae, principalmente la cédula de identidad también es súper importante, y yo les aconsejo que las personas que tengan algún acceso a algún teléfono celular también lo puedan llevar ese día, e idealmente con internet, ya, porque hay algunas empresas que van a participar de la feria que tienen sus postulaciones a través de link de postulación, códigos QR, entonces nosotros los podemos apoyar en el proceso, pero siempre y cuando puedan acceder con su teléfono a las postulaciones, ya. No son todas las empresas, hay empresas que siguen con otros tipos de métodos como cotidianamente se realiza, pero hay otras empresas que sí se están automatizando y están postulando y realizando estas inscripciones a través de estos códigos y links.
9: Victoria, entonces en ese sentido, ¿las postulaciones se hacen directamente con la empresa o el proceso se presenta con ustedes? El proceso de postulación.
8: Sí, se hace directamente con las empresas, Carolina, es por eso la instancia donde está directamente las personas encargadas de recursos humanos o los encargados de los procesos de reclutamiento y selección. Entonces es la oportunidad donde la persona puede venir a postular, hacer las consultas, las dudas que tenga y postular directamente a la empresa. Porque muchas veces tenemos personas que llegan a la oficina en el día a día y nos dicen, pucha, dejamos un currículum, llega a portería, pero no sabemos si llega a la persona idónea el currículum, si lo entregan a la oficina de recursos humanos, si lo revisan, etcétera. Entonces, esta es la instancia donde tienen ellos la posibilidad de conversar directamente con la empresa a través de los encargados de recursos humanos o de los encargados de los procesos de reclutamiento y selección.
9: Claro, entonces eso también hace mucho más expedito resolver las dudas directamente con la empresa que tener en este caso otro intermediario que sí, es la UMIL.
8: Exacto, que es el trabajo que hacemos día a día en la oficina, donde esa es nuestra principal función, la intermediación laboral, donde no somos nosotros quienes ponemos los requisitos de las ofertas, ¿verdad? No somos nosotros los que contratamos, pero sí hacemos una intermediación laboral, que eso muchas veces se lo explicamos también a las personas, que no depende del 100% de nosotros, pero sí los apoyamos en los procesos, pero sí ayudamos en la preparación laboral, en los talleres de preparación laboral, en la confección de un buen currículum, ¿verdad? Que es la carta de presentación que tengo para traer ese día y ojalá quedar en un puesto de trabajo.
9: Bueno, Nelly, respecto a esas recomendaciones, ¿qué también podríamos recomendarles a los postulantes para que ese día puedan tener todo el apoyo disponible de parte de ellos y tener idealmente unos buenos resultados después de esta feria?
8: Claro, sí, muy importante lo que ya mencionaba Victoria, preocuparse de tener su currículum bien presentado. Si no es así, venir a la oficina con anticipación a la jornada, porque ese día vamos a estar acá en la actividad, y preparar su currículum vitae, que es la carta de presentación, es lo que pide la empresa hoy en día, y de acuerdo a ese currículum es donde yo voy a recibir el primer llamado. ¿Para qué? Para pasar a lo mejor a una entrevista laboral y posteriormente pasar los procesos de selección. Entonces es importante que se preocupen de su carta de presentación, que traigan su carnet de identidad, que tengan también sus teléfonos con acceso a internet, como menciona Victoria, porque también las empresas han ido evolucionando. Ya no solamente se reciben los documentos, se anotan una planilla, sino que hoy día, como son masivas las ofertas laborales que tienen por la temporada agrícola en la que estamos, también optan por estos procesos que son a través de links o códigos QR. Y siempre decimos, buscar trabajo también es un trabajo, entonces nos tenemos que preocupar, démonos el tiempo de recorrer las empresas que van a estar, porque son para eso, recorrerlas, revisar cada una de las vacantes, de las ofertas de trabajo que hay y postular a ellas. Yo creo que eso es lo principal, y también siempre les recomendamos no solo quedarse con esta instancia, no solamente con ir a la UMIL, sino que ver las redes de contacto que tengo, ¿verdad? Ver los amigos, los datos, revisar las páginas formales de empleo. Entonces hay más oportunidades que solamente venir a lo mejor a la feria o a la UMIL día a día, sino que preocuparse también de buscar esas instancias, porque el trabajo no nos va a llegar a la casa. Sabemos que hay que buscarlo, por eso es un trabajo también.
9: Bueno, algo también importante que mencionaste es darse el tiempo, ¿cierto?, de estos usuarios ir por cada empresa que va a estar ese día en la feria, porque también quizás pueden tener ofertas similares, pero uno tiene que también conocerse, ¿cierto? Y saber a cuál se ajusta nuestro perfil, qué características o qué puedo entregar yo de mejor forma a una empresa u otra según el enfoque que ésta tenga.
7: Exactamente. Y los requisitos también que pueda tener cada una de ellas.
9: Bueno, entonces, ¿les parece que reiteremos la invitación para cuándo, dónde y a qué hora se realizará esta Feria de la UMIL 2026?
7: Sí, los dejamos invitados. La fecha va a ser el 7 de octubre del presente año, ¿cierto? El horario comienza la feria a las 9:30 y fecha de término aproximada es a las 1:30 de la tarde. El lugar de la feria, la realización de la feria, va a ser en la calle Tahuatahua, a la altura de la municipalidad, a un costado de la plaza, donde se realiza todos los años, ¿ya? Así que los dejamos invitados a esta Feria Laboral Más Empleo 2026.
9: Bueno, Marianela, Victoria, muchas gracias por compartir esta importante información junto a nosotros. Sabemos, como ya mencionamos, lo importante que es tener un trabajo, ¿cierto? Y hay que aprovechar la temporada agrícola, como ya mencionaban. El verano también implica otro tipo de ofertas de trabajo. Sí. Se activa un poco más todo, sí. Así que aprovechemos esta gran oportunidad que nos brinda la Feria UMIL. Nosotros sigamos conectados.
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9: Hoy también queremos conversar sobre Sambichef, esta gran iniciativa que tiene una nueva fecha y se realizará este 15 de octubre en nuestra Plaza de Armas. Esta actividad busca acercar la alimentación saludable a la comunidad de una forma entretenida y participativa. Los detalles y lo que se viene para este día 15 lo tenemos con Nelson Serrano, encargado del programa Promoción de la Salud del CESFAM. ¿Cómo estás, Nelson? Bienvenido nuevamente.
10: Hola, Carolina. Sí, muchas gracias por la invitación. Y sí, como tú mencionas bien, el día 15 vamos a conmemorar una nueva fecha del Sambichef, nuestra octava versión ya. Entonces es una buena práctica, una actividad que ya lleva tiempo en nuestra comuna y que estamos consolidando año a año, ¿sí? Y sí, ese día, a diferencia de unos años anteriores, queremos hacerlo como cocinando en vivo, simulando o en relación a lo que hicimos el año pasado con cocina en vivo, acá, en la Plaza de Armas, como fue la primera versión de Sambichef. Y claro, queremos invitar a la comunidad para que pueda venir y pueda presenciar cómo los mini chefs y sus chefs, que sí, que son siempre dos duplas, o dos personas, una dupla de niños y un adulto, que van a estar cocinando en vivo. Y invitarlo a presenciar esta actividad que es bien entretenida, bien novedosa. Tenemos algunas sorpresas por ahí que vamos a ir mencionando. Y claro, invitar a la comunidad para que puedan presenciar y ser parte de esto.
9: Nelson, bueno, ya mencionaste eso de las duplas, pero hagamos un pequeño contexto para quienes quizás nos escuchan por primera vez y no saben qué es Sambichef y cómo se compone este concurso.
10: Perfecto, mira, Sambichef lo que busca principalmente es conmemorar el Día Mundial de la Alimentación, que es el día 16 de octubre. Ya, como te mencioné hace un rato, es la octava versión, ¿ya? Entonces tenemos un tiempo ya realizando esto. Y claro, lo que buscamos principalmente es tratar de hacer un traspaso intergeneracional también en las artes culinarias, tratar de recuperar recetas de cocinas tradicionales, de hacer y preparar y pasar a las nuevas generaciones técnicas de alimentación saludables y bien y fáciles de preparar. La idea que nosotros queremos con esto lograr que no es buscar que la cocina sea compleja, queremos buscar con esto que la cocina sea fácil, entretenida y accesible para todas las personas, ¿ya? Por eso las bases o una de las estrategias es que haya siempre un niño, ¿ya? Y un adulto cocinando en equipo, ¿ya? Tendremos en esta oportunidad 11 distintas parejas que están representando a distintos colegios ya de la comuna. Nosotros todas las parte de las postulaciones las canalizamos por los colegios para que sean partícipes de este proceso, ¿ya? Este día tendremos, como te mencionaba, 11 distintas parejas que van a estar cocinando en vivo.
9: ¿Estas ya fueron seleccionadas? ¿Ya se realizó el proceso de inscripción?
10: Sí, el proceso de inscripción se cerró el día 30 de septiembre, donde tuvimos las postulaciones de varios establecimientos y estamos en un proceso que busca, a diferencia de años anteriores, es grabar una cápsula. Quiero hacer una salvedad con esto porque antes, años anteriores, era Sambichef, se grababa una cápsula y la gente votaba por esto y salía el ganador de Sambichef posterior. Este año, a diferencia del año anterior, vamos a hacer un proceso de votación previo al Sambichef, que va a ser el día 15 de octubre, ya donde vamos a llamar a toda la comunidad que vote por este pareja o este plato o esta propuesta más novedosa o más que tenga más atracciones para ellos, con una reacción positiva. ¿Ya? El que tenga más reacciones positivas le va a dar puntaje de base para que después, cuando el chef ese día, 15 de octubre, pueda valorar y evaluar los platos y el desempeño de estas parejas. ¿Ya? Entonces, a diferencia de años anteriores, ahora vamos a tener un proceso previo de redes sociales para que puedan la gente seleccionar y votar por este plato o esta propuesta que más sea novedosa o más le atraiga a cada una de las personas, que, como les dije delante, va a tener un puntaje extra de base.
9: Claro, es como cuando uno en el colegio se ganaba, claro, unas décimas extras, eso, que al puntaje final de la nota, ¿cierto? Sí. Le ayudaba ahí a
10: un empujoncito, claro. Sí, eso es lo que queremos hacer este año, que quisimos innovar con este puntaje, con este tema de votación online, donde llamamos a toda la comunidad y quizás también a los mismos colegios a hacerse partícipe también y ayudar a tener más puntaje.
9: Claro, apoyar a los compañeros.
10: Claro. Queremos que ese día ojalá vengan también los niños o estos colegios representados por los niños y esta pareja, y que sumen también quizás a más estudiantes, que vengan con barra, que vengan con pompones, y que puedan animar a toda la gente o a este grupo para que pueda tener más más garra, más ganas y más motivación para poder cocinar ahí frente a dos chefs. Esa es una novedad también que tenemos. Vamos a tener dos chefs que van a evaluar el desempeño culinario también de esta pareja, y una nutricionista que va a ver la parte técnica y nutricional de esta parte.
9: Que mantenga los requisitos saludables, claro, los estándares, supuesto, que ustedes tienen.
10: Claro, lo que buscamos principalmente también con esto, así como lo hace Promoción de la Salud, es que tenga una parte nutricional importante y que no sea comer por comer, sino que sea nutritiva también, que tenga presente también los macronutrientes que debamos consumir generalmente para tener una buena salud.
9: Nelson, bueno, además de esto que ya nos mencionaste, del formato, de estos dos chefs, ¿son sorpresas?
10: Sí, no vamos a hacer spoiler, vamos a esperar ahí que vengan ese día y se lleven la sorpresa de encontrar ahí estos chefs reconocidos aquí en la región.
9: Ah, ya, o sea, se viene.
10: Sí, son importantes.
9: Bueno esto.
10: Sí, bueno, no, le dimos realce este año.
9: Qué bien. Nelson, también, ¿en qué van a consistir estas preparaciones? ¿Es un plato de fondo, sí, una entrada, postre?
10: Sí, mira, nosotros pedimos que puedan presentar un plato de fondo, ¿ya? Y un postre o entrada, ¿ya? Eso es lo que queremos buscar con esto, que tengan la posibilidad de poder cocinar en vivo estos platos, ¿ya? Y para ello les vamos a dar 40 minutos más o menos para que puedan ellos preparar estos platos que ya están, que van a presentar ellos como propuesta, ¿ya? Entonces, nosotros en este proceso de inscripción y de postulación que tuvieron, ellos mandaban una propuesta y nosotros con el equipo coordinador y organizador evaluamos las propuestas y seleccionamos siempre a los mejores.
9: Nelson, ¿habrá algún desafío en particular respecto a las evaluaciones de ese día que van a tener estos chefs y la Nutri, o Oso queda ahí también bajo?
10: Sí, mira, nosotros, bueno, la pauta que tenemos, porque también la creamos junto con los chefs, la pauta tiene que, de evaluación para ellos, tiene que llegar a algunos factores como el trabajo en equipo. Es importante que haya una buena comunicación entre ellos. Que también este plato como que ellos presenten y cocinen ese día tenga también los nutrientes necesarios. Por eso te hablaba antes que la nutricionista va a ser la encargada de valorar esa parte. Que tenga también la higienización de su espacio de trabajo también sea importante, porque la inocuidad en la cocina también es relevante en este aspecto.
9: Es muy importante.
10: Sí, por eso nosotros en nuestros módulos de trabajo vamos a tener dispuestas áreas sucias, áreas limpias y también las manos. ¿Ya? Y también conexión eléctrica por si quieren ellos preparar algo con su electrodoméstico que sean necesarios para poder desarrollar este plato, ¿ya? Y algunas otras cosas que sea también más técnica, como los colores y otras cosas que, bueno, los chefs son los que son expertos de esa parte y incorporaron también en esto.
9: Claro, la parte del emplatado, la presentación.
10: El emplatado, claro. Ojo que también los chefs van a degustar. Entonces no es solamente el
9: que esté bonito.
10: Que esté bonito, o sea, que tenga un buen sabor, que sea equilibrado y todo aquello que ellos manejan.
9: Nelson, ustedes como programa de promoción de la salud del CEFAM, ¿qué buscan con estas iniciativas y en esta nueva versión del concurso?
10: Claro, mira, lo que buscamos principalmente es promover un estilo de vida saludable. Ahora estamos cruzando una pandemia que es la obesidad, y muchas veces eso tiene que ver con la selección de lo que nosotros comemos. Entonces, esto se construye desde las bases, es decir, de cuando somos pequeños. Entonces, con este tipo de acciones lo que buscamos principalmente es, como te dije en un principio, es traspasar información, educar a la comunidad sobre la alimentación hacerla y acercarla también la cocina a todos. En realidad, que sea simple, fácil, pero también nutritivo.
9: Claro, que también lo nutritivo no es aburrido, no es el plato fome, claro, que uno dice, comer lechuga solamente, sino que mientras uno se alimente bien también, sí. Eso es lo importante en el fondo, sí, buena alimentación.
10: Sí. Una buena alimentación, vida activa. Sí.
9: Nelson, y esto también va a estar abierto, además de los colegios que están invitados a apoyar a sus compañeros, a toda la comunidad
10: para que participen. Sí, toda la comunidad puede participar ahí, de dos formas. ¿Ya? Una, reaccionando en esta publicación que nosotros le vamos a hacer a cada uno de los usuarios y que pueden encontrar en las redes sociales del Departamento de Salud y también ahí en la página de la municipalidad. Y también viniendo ese día a apoyarlos, ¿ya? Usted va a ver esa publicación en las redes sociales y después va a buscar ese día a esa misma persona y le va a poder apoyar y entregar toda su buena onda y energía para que pueda cocinar rico y saludable.
9: Y así uno también saca buenas ideas que la puede poner en práctica en la casa.
10: Oye, desde la experiencia de los años anteriores. El año pasado, una vez que los evaluadores degustaron, quedó ahí el platito y todo servido, y las personas que vinieron degustaron también. Entonces es una degustación abierta a la comunidad, para que también puedan probar y saber en realidad lo que se ve bien, también como sabe.
9: Perfecto. Sí. Nelson, entonces reiteremos el día y la hora y el lugar, por supuesto, de este Sambichef.
10: Ya, muy bien. Entonces, el próximo jueves 15 de octubre, desde las 10 de la mañana, en nuestra Plaza de Armas de San Vicente, vamos a estar presentando la octava versión del Sambichef aquí en nuestra comuna.
9: Muchas gracias, Nelson, por compartir junto a nosotros. Ya saben, participen, acompañen en Sambichef a nuestros jóvenes y a sus adultos que van a estar ahí, y ahí promoviendo siempre la salud y la buena alimentación. Nosotros, como siempre, sigamos conectados.
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9: En el marco del mes de aniversario de nuestra comuna, la Oficina de Turismo también se hace presente con distintas actividades que conoceremos hoy a través de Paula Mena y Paulina Orellana. ¿Cómo están, chicas? Bienvenidas.
11: Muy bien, Caro. ¿Cómo estás tú?
9: Muy bien, gracias.
11: Qué bueno.
9: Bueno, ya adelantaba, ¿cierto?, que se viene un mes con varias actividades desde la Oficina de Turismo, así que contémosles a nuestros vecinos cuándo comienzan y de qué tratan.
11: Sí, nosotros como oficina tenemos creo que tres actividades que son principales, en las otras igual vamos a colaborar. Partimos el 7, somos parte de la organización del 7º Festival de Aves. Este festival es organizado principalmente por Fundación Añañuca, MELT y nosotros, así que ahí parte nuestra colaboración. Luego tenemos la fiesta aniversario 9, 10, 11 y terminamos nuestras actividades con el Día de los Cerros, que somos anfitriones a nivel nacional, así que ahí también tenemos actividades bien interesantes para la comunidad.
9: Entonces vayamos desglosándola una por una, sí, para claro, que la gente que nos está escuchando también se interese y pueda participar de ellas. Entonces comenzamos este miércoles con el Festival de las Aves, ¿cierto? ¿En qué consiste y se va a dividir en distintos días o no?
11: Sí, el Festival de las Aves se divide en distintos días. Los chicos tienen actividades planificadas en el Instituto San Vicente, una salida a terreno que es un avistamiento de aves en el Estero Zamorano, uno de los humedales que tiene San Vicente de Tahuatahua, y además tienen una salida que creo que involucra el embalse de Convento Viejo en Chimbarongo. Y nuestra actividad propiamente tal, o nuestra colaboración, es en el avistamiento de aves. Tenemos algunos cupos, vamos a difundir a través de nuestras redes probablemente cómo pueden hacerlo para inscribirse. Y también tenemos el día sábado la Feria Emplumada, que se realizará en el patio de turismo. Esta feria cuenta con distintas charlas bastante interesantes en relación a todo lo que tiene que ver con las aves, y además tenemos distintos emprendimientos con este mismo sentido, que parte a eso de las 11, Paula.
12: Sí, a las 11 de la mañana parte, y luego se vienen las charlas, van a estar los emprendimientos ahí, y luego termina con un grupo musical.
9: Bueno, y esta fecha también va a coincidir con el segundo día de lo que es la fiesta de aniversario de nuestra comuna, que comienza el viernes 10.
12: No, 9.
9: Viernes 9.
11: Sí, estamos
9: viernes.
11: Todos medios perdidos con los números.
9: Son muchos días, sí, muchas actividades.
12: Sí.
9: ¿Y en qué va a consistir y cuál va a ser la dinámica de este año en comparación con el año anterior?
12: El aniversario es casi lo mismo que la vendimia. Es algo, una fiesta boutique que se hace acá en la Plaza de Armas 9, 10 y 11 de octubre. El día viernes comienza desde las 6 de la tarde hasta las 12. Luego el día sábado y domingo es de 12 a 12. Van a haber viñas, van a haber cervecería, coctelería, artesanos, maridajes, cocinería y food truck.
11: Y además también contaremos con un espacio para los niños. Posiblemente haya un área de una zona de juegos, así que también va a estar bastante familiar la fiesta. Y claro, coincide con actividades en conjunto con el patio de turismo. Ahí vamos a ir alternando entre distintas actividades en el escenario central, que va a ser en la Plaza de Armas, y otras actividades que se van a realizar más chiquititas, más íntimas, en el patio de turismo. Una de ellas, la Feria Emplumada, que será el día sábado.
9: Perfecto, entonces hay para todos los gustos de ese día, tanto como para que los niños puedan disfrutar, la gente que quiera estar acá en el centro neurálgico de la fiesta. Exacto. Y también con las actividades que realicen en el patio de turismo.
11: Sí, así es, y nuestra oficina va a estar abierta, así que invitamos a todos también a que vayan a conocernos, vayan a preguntar, van a estar seguramente los chicos de MEL también con nosotros acompañándonos, así que vamos a estar ahí todos dispuestos a entregar información turística, en qué está San Vicente, lo que queremos proyectar, y los invitamos a acercarse a conocer todo lo que vamos a tener, no solamente en la oficina, sino que en la plaza también.
9: Chicas, bueno, también me mencionaron que el 17 es el Día de los Cerros. Qué entretenido, ¿cierto? Yo participé en alguna oportunidad con ustedes de los trekking, así que cuéntenme también, a ver si me motivo con ustedes, ¿qué va a pasar este 17?
11: El 17, bueno, a nivel nacional se celebra el Día de los Cerros y la Fundación Cerros Isla es quien está organizando todo esto. Nosotros como municipalidad postulamos y quedamos como uno de los anfitriones. Vamos a realizar un guiado abierto a la comunidad en el Cerro de la Muralla. Esto parte a las 8 de la mañana el día 17 hasta eso de las 12, 1 de la tarde.
12: Igual toda la información la podemos dejar en un link porque es una página web donde salen todos los anfitriones de los cerros en general de la región. Entonces podemos dejar el link para que tengan toda la información.
9: Claro, o sea, si alguien también quiere ir a otro lugar a hacer trekking ese día o actividades de los cerros, puede hacerlo a través de este link y conocer otros sectores también, sí, de nuestra región.
11: Claro, supuesto. Que sí. En la página aparecen por región todos los anfitriones que existen y, bueno, somos uno de ellos acá en O'Higgins. Bastante interesante la actividad y contempla principalmente flora, fauna, avistamiento de aves y además esta vez vamos a contar con el Departamento de Medio Ambiente, quien va a realizar una especie de taller arriba cuando lleguemos a la cima para crear conciencia ambiental y ver cómo va el plan de acción de cambio climático en la comuna, así que va a estar bien interesante.
9: Bien interesante, como dices tú, y también abordando distintas áreas,
11: sí,
9: en lo que involucra el Día de los Cerros y también ser anfitriones, como ustedes me mencionaron.
12: Claro, y crear conciencia turística, que es lo que nos más importa.
11: Exacto, y además también seguir posicionando a San Vicente como un destino con paleontología y arqueología, que eso es muy importante también.
9: Chicas, ¿para esto hay inscripciones previas?
11: Para el Día de los Cerros tenemos un formulario de inscripción que todavía no se carga, porque eso todavía está ahí en veremos con la organización, que es Fundación Isla, pero seguramente se va a subir a la plataforma para que puedan ir informándose. La fecha ya está, el horario ya está, así que...
9: Hay que llegar.
11: Hay que llegar.
9: Bueno, chicas, muchas gracias por compartirnos esta información. Sabemos que el turismo y la promoción de este es muy importante para mantener vivas las tradiciones y lo que es el turismo en nuestra tierra milenaria. Paula, Paulina, muchas gracias por estar acá junto a nosotros. Y de esta manera, entonces, vamos terminando nuestro programa informativo San Vicente Conectado. Como siempre, les agradezco estar en nuestra sintonía, escucharnos a través de las radios y también seguirnos a través de nuestras redes sociales. Un abrazo, y nos vemos en una próxima edición.
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2: 2:03 PM.
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4: Carolina Cucumides vota a favor de fortalecer la seguridad en los municipios. 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
1: Quisiera pedirle un tema de la banda tropical, ¿Cuál Adiós? Que tenga un buen día.

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2: El tema es de Antonio Aguilar, ¿qué falta me hace mi padre? Ese es el tema. Por favor, gracias.

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1: Quisiera pedir el tema Siete Leguas, por favor. Muchas gracias.

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2: 2:50 p.m.
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12: Ahora sí,

0: vendiendo de nuevo acá todo porque, oye, todo se me olvida, todo se me olvida. Y no es chiste. Oye, ¿cómo están? ¿Sí? Tanto tiempo, ya estoy de regreso, ya estoy de regreso, ya estamos ya por acá. Oye, ¿y cacharon que comienzo a ver a las 3 en punto? ¡Ni un minuto más! ¡Ni un minuto menos! Oye, muy contenta de estar de regreso. Lo echaba de menos. Me gusta que lo eché de menos. Pero ya he vuelto de mis vacaciones y este monito que le colocaron aquí al micrófono. El micrófono tiene un monito aquel lindo. En la punta del micrófono tiene un monito. ¿Para qué pregunto quién puso ese monito en la punta? Oye, estamos ya de regreso, parienta. Estamos de regreso, parienta. Me está mandando mensajes y me están llegando muchos WhatsApp. Muchos WhatsApp. Sí, yo también lo echaba de menos, parienta. Sobre todo a usted. Al peleador de la vela, aunque me pele, no importa. Al Tito, ¿dónde está ahí, Tito, que te echaba de menos? Tito, estará por ahí el Tito, ¿no? Bueno, a todos en general. Ya estamos ya por acá, 3 de la tarde ya en punto todos los días, de lunes a viernes, de 3 a 6.
1: Sí.
0: El programa que se me olvidó. El desorden de la caribeña, el desorden. Vamos a dejarla embarrar. Y va que a la embarrar. Y va que a la embarrar. Y va que a la embarrar. Pucha que se le extrañó, dice la Carito. Sí, yo también lo he echado de menos. Estaba con... Oye, está... parienta, estaba con la lengua amarrada, parienta. No. Estaba desesperada, desesperada. Oye, vamos al tiro con el primer... con la primera... No, me saqué fotos, potatán, que estoy toda respirada. No me saqué fotos ni que... Este me saca foto y vengo más transpirada que caballo feria. No pude elegir otro momento para sacarme fotos. Estoy colorada y transpirada hasta la conciencia. No, como decimos las mujeres, ante muerta que sencilla me anda sacando fotos ahora que vengo todo ahogada y prendí el aire acondicionado. Lo tengo en 15 grados. Sigo con mi ahogo. Oye, ya no están... Oye, me están llegando mucho WhatsApp. Así que me voy al tiro con el temita y comienzo a leer ahí todos. Mira, tengo hartos WhatsApp. Eso quiere decir que estamos bien. Oiga, parienta, ya que me está escuchando, parienta, vamos a mover el chiquitriqui, que hace rato que no muevo el chiquitriqui. Pero que quede entre nosotras dos nomás, parientas, así que vamos a mover el chiquitriqui.

0: El desorden de la caribeña, primer capítulo de esta historia. Oye, 3 de la tarde ya con 10 minutitos, vamos a darle la bienvenida a nuestros auspiciadores. Oye, quiero agradecer a estos auspiciadores porque pese a que tuve ahí el cambio de radio, yo cuando les avisé que regresaba acá a mi casa radial, la caribeña, me dijeron, póngale nomás si te vive y nosotros la seguimos. Así que de verdad que agradecer a todos estos auspiciadores que me siguieron para acá, para Caribeña. Gracias por la confianza y gracias por estar. Gracias a ellos pude venir, o si no, me quedo al otro lado del mundo. Así que de verdad, muchas, muchas gracias a nuestros auspiciadores. Comenzamos en Pichidegua. 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
0: DJ Vivi. 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Oiga, anduvimos en Pichidegua, San Vicente y ahora nos vamos para Coltauco. ¿Sabe dónde tiene que ir ahí usted a Coltauco? 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
1: ¿Sí?
0: Yo todavía no pruebo el sándwich de Potito.

han dado buenas señales. Yo quiero probar ese que dice en la cama. ¿Cómo será ese? Saludamos ahí a nuestro King King del Potito. 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Así que igual le mandamos un saludito gigante ahí para ella. Vamos con este temita. Después de este tema comienzo a leer todos los WhatsApp. Mira que tengo harto, pero tenemos 3 horas para leer los WhatsApp. Estoy recién calentando motores. Vamos con Tornado Ranchero y este mix, pichilemu.

0: Y estábamos escuchando a Tornado Ranchero y ese mix, pichilemo. Ahora sí me pongo al día con todos los WhatsApp. Tengan paciencia. Vamos a sacarlos todo al aire acá, los WhatsApp que nos están mandando.
1: Bienvenida, señorita. Gusto de escucharla de nuevo. Que esté bien.
0: Muchas gracias, amigo Guillermo. Tanta luna, amigo Guillermo. ¿Cómo lo ha tratado la vida? Por acá, Tutana. No, Tutana me sigue para todos lados, Tutana.
2: Hola, Vivi, ¿cómo estás, Vivi? Tutana, Vivi, mi amor. Seguí anoche trabajando acá ahorita, trabajando, mi amor. Tiene una música, mátala, mi amor, mátala.
0: Mátalas con una sobredosis de ternura, ya la vamos a buscar. Don Hugo.
3: Bienvenida vos, señorita Vivi, por acá, para que se arregle un poco el panorama. Estamos más aburridos que las redes.
0: ¡Chuta!
3: Así que vamos arriba nomás y espero que se encuentre bien. Ya, saludos, un abrazo.
0: Vamos arriba nomás, po, Don Hugo, entre ponerle y no ponerle. Hay que ponerle nomás, así que vamos nomás, vamos que se puede. Un saludito gigante ahí para usted, Don Hugo. ¿Sí? Los extrañaba, los echaba de menos. El peleador de la Bel, oye, si hasta el peleador de la Bel lo echaba de menos.
4: A ver, ¿cuánto la pelado yo? ¿Cuánto la pelado? ¿Ah? Es verdad, está por la silla de allá, ¿no?
0: En la mañana dijo Tatán que me veis pelado.
4: A ver, ¿cuánto la pelado yo? ¿Cuánto la pelado? ¿Ah? Es verdad, po. ¿Está con la silla de allá o no?
5: Bienvenida de nuevo, Cita Bibi. Ahora no se nos vaya, no nos deje de nuevo. Quédese con nosotros nomás, nosotros somos sus fieles seguidores.
0: Eso, no me mueve ni cagando. Aquí me quedo. La parienta, dice parienta, qué bueno que está de vuelta. Pucha que se extrañó, dice, me imagino parienta. Saludito ahí para la Caro. Y por acá, espérame, tengo flores, tengo corazones. Acá está el audio.
6: Bienvenida, Cita Vivi, mi niña hermosa. La esperamos con ansia. Así que bueno, usted nunca se fue, porque siempre la tuvimos en nuestros corazones. Así que bienvenida a la radio caribeña, Cita Vivi.
0: ¡Ay, qué linda! Eso me gustó, pero te deja colocarlo de nuevo, que me gustó. Me gustó el final.
6: Bienvenida, Cita Vivi, mi niña hermosa. La esperamos con ansia. Así que bueno, usted nunca se fue, porque siempre la tuvimos en nuestros corazones. Así que bienvenida a la radio caribeña, Cita Vivi.
0: Gracias. Amiga Nancy dice, hola, buenas tardes, señorita Vivi, bienvenida a la caribeña. Un abrazo grande. Ahora póngale bueno nomás, dice, a la caribeña. Aquí la estamos escuchando con mi chanchito. Saludito ahí para la amiga Nancy y para su chanchito también. Mira, por acá apareció el ahijado Franquito. ¿Qué contáis, Franco? ¿Cómo te ha tratado la vida?
7: Hola, madrina, ¿cómo está? Espero que muy bien. Pucha, feliz de que haya vuelto. Realmente se le echó de menos. Por mi parte, no tenía idea que se había ido. El Tatán me comentó un día que le pregunté por usted y me dijo, no, se fue a otro lado, así que... Pucha, dije yo, qué triste, pues, ojalá vuelva. Y volvió. Y no viene en la mañanita, pero está aquí en la tarde.
0: Sí.
7: Así que nada, pues, bienvenida de nuevo a su casa. Que sea para quedarse para siempre. Un gran abrazo, cariño, usted sabe que se le quiere mucho. Cariños a todos los caribeños, que tengan una gran tarde. Por acá llueve desde temprano, con harto viento, pero bien. Regáleme un temita de, no sé, ahí a su gusto. De lo inseparable, un temita de lo inseparable. Ya, madrina, cariños, bienvenida. Se le quiere mucho de parte de su ahijado.
0: Un temita de los inseparables. Ya, pues vamos a buscar algo de los inseparables. Oye, menos mal que no te diste cuenta, oye, Franco, que me fui y que la hice cortita. Oye, duré menos que un candy, que el Franco no se dio ni cuenta que me había ido de la radio. Pero menos mal, porque así no me echó tanto de menos. Vamos a buscar algo ahí de lo inseparable para el ahijado. Por acá, Vito Albo. Oye, el Vito Albo. ¿Qué querís, Vito Albo? ¿Qué querís? Me muestra comida el Vito Albo. Ya estáis comiendo.
8: Mire, Vivita, un ajiaco.
0: Un ajiaco.
8: A día lunes, muy rico acá. Preparado por las propias manos de Vito Albo. Con poquito de cervecita, muy rico. Aliño, ajito, cebollita, cebollín, cilantro, orégano. Va, apareció, ya llegó, pues, Vivita, ya puede, Vivita, pues. Puta, ya llegó. Quería yo colocársela. Quería ponérsela yo, Vivita. Puta, que son me encantaría ponerle la alfombra roja, Vivita. Oiga, póngame la yuca de la banda tropical, la yuca. Y saludos a toda la gente que está escuchando. Saludos a toda la gente, la Rosita, que siga tirando para arriba. Y Dios la bendiga. Y hasta fuerza nomás, la Rosita de Maitene. Saluda a todos a todas las viejas chepas y a los viejos chepos. Chau, chau. Ya pues me la toca, pues, Vivita, pues. No la pura puntita, me la toca enterita, pues.
0: Oye, Vito Albo, ¿cómo se llama la canción? ¿La yuca? Es que escuché otra cosa parecida a la yuca. Así se llama el tema, la yuca o la... Llegué media sorda, Vito Albo, llegué media sorda. ¿En la yuca o la...? ¿Qué te pasó, Tutana?
2: La caribeña, Bibi. Bubita la caribeña, mi amor, bubite, estamos de menos, caribeña. Tatán, yo, estaba llorando, Tatán, no.
0: Hola, cita Bibi, qué bueno tenerla de nuevo en casa. Soy una fiel auditora de Caribeña y se le extrañaba mucho su ausencia y programa. Espero que no se vaya más y le deseo mucha suerte y éxito con Caribeña. Elisa Reyes Pozo, de calle Mena. Saludito ahí para Elisa Reyes Pozo, de calle Mena. Seba.
9: Hola, buenas tardes, cita Bibi.
0: Ay, esa voz. ¿Estás?
9: Buenas tardes.
0: Esa voz.
9: Qué gusto tenerla de vuelta, cita Bibi. Oiga, saludo a todos los caribeños. ¿Por qué no coloca una cancioncita así? Esa.
0: ¿Cuál?
9: ¿Cómo dejar de amarte? No. ¿Cómo se llama ahora? De los Charros Lumacos versus Crónica. Por favor, los Charros Lumacos versus Crónica, por favor.
2: ¡Va! ¡Ahora parece esa caga en Tutana!
9: ¡Welcome to me!
10: Pero puta, qué rico irse, señorita Vivi.
0: Oye, voy a aprovechar que está el Tatán, no caché cuál es la canción. ¿Cuál es la de los Charros de Lumaco con Crónica, Tatán? Pero parece que se llama así, ¿cómo dejar de amarte o no? No caché ahí, ¿cómo dejar de amarte? Ya, le voy a aprovechar antes que se vaya el Tatán de preguntarle cuál es esa de... Ah, sí, pues aquí está. Sí, ¿cómo dejar de amarte? Pero es con Crónica. Ahí está la cuestión, ya. No necesito a Tatán. ¿Qué te pasó, Vito Albo?
8: La yuca de la banda tropical, Vivita. Yuca. La yuca, ese es el nombre, la yuca.
0: Yuca.
8: Ahora no lo puedo corregir porque la estoy escuchando toda la semana. Pidiéndose la otra persona.
0: El Abel, espérame, ¿a dónde voy con el Abel? Aquí voy.
11: Ay, parienta, ay, llegó la parienta, ay, apareció la parienta. Era. Oiga, si te vive, le duró poco el seguimiento al pastor. Oiga, llegó muy tostadita de las vacaciones que tuvo, ¿no? ¿Ah? Tengo en cuenta las vacaciones. Anda, en las playas del Caribe andaba.
0: En las playas del Caribe. Oiga,
11: si te vive, lo único que le dije era tan que usted antes de fin de año ya está de vuelta. ¿Qué, Vito Albo, que quería escuchar? ¿La tiuca? ¿La tiuca?
0: Oye, ¿qué te pasó, Abel, que estáis harto para el gato? Oye, estáis bien resfriado. ¿Qué te pasó, Abel? Como que parece que algún desarreglo hiciste, oye. Estáis harto para el gato, Abel. La Sandrita de Pichidegua dice, hola, buenas tardes, señorita Vivi. Bienvenida a la Caribeña, se echaba mucho de menos. ¿Me puede colocar un tema de Jesse Uribe? Matemos las ganas, mírala. ¿Cómo está la Sandrita? Mire que matemos las ganas. Mírenla cómo está. Como dice el TikTok, tenés que estar tranquila nomás, Sandrita, tranquilízate. Ah, espérate, aquí me mandaron un audio para el Franco.
12: Oye, Franco, Si la Vivi no se fue porque ella quería, se la llevaron.
0: Esa es pa'l Franco. Y ahí me mandó la de Crónica con los Charros de Lumaco. Por acá dice, hola señorita Vivi, bienvenida de vuelta a su casa, se la extrañó mucho, puede colocar la chona de los Tucanes, gracias. Ahora sí que es usted de verdad. Sí, pues, soy yo. Ahora sí que es usted de verdad. Sí, soy yo, de verdad. No es una imitación, no. No sé qué quiso decir con eso, pero sí soy yo, la verdadera, única. Sí, soy yo, soy yo. No es una copia, soy yo, la original. Oye, vamos a la música porque para no leer tanto, o sea, me quedan hartos WhatsApp, pero para ir ahí amenizando también con un poquito de música, voy a tratar de leer todo lo... no había entendido por qué... Ya. ¡Ah! Es que en las vacaciones estaba más fifí. No, más fifí se nombra, no más cartucha, más fifí. Ahora entendí, pues ahora entendí. Claro, y como decía, aquí está la verdadera, la verdadera. Ya sí, ya no voy a ser más fifí. No. No me resultó. Ya, vamos a ir con unas canciones, chiquillos. Tengo harto WhatsApp, así que paciencia, los voy a leer todos. Lentamente, ténganme paciencia. Vamos con Alejandro Fernández, Mátalas para Tutana y Los Inseparables para el Franquito. Le voy a colocar Bonita. Esa me gusta a mí. Sí, me gusta ese tema, Bonita. En mi vida ya, Tutana, atento Tutana.

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1: Ahí estaban los inseparables, bonita para nuestro ahijado Franco. Oiga, ya nos separan 20 minutitos ya para la... ¿Para qué? Para las 3, para las 4, para las 5. Tengo harto WhatsApp todavía, chiquillos, así que ahí lo vamos a estar leyendo todos. 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

0: Sí. Sí.
1: Oye, menos mal que está el Tatán aquí porque me estoy mandando puras cagando, madre. Andamos como día lunes. Ya empecé a apretar tecla y ya te saben, pues. Empiezo aquí a apretar botón y dejo la pura embarrada. Menos mal, yo creo que por eso el Tatán no se fue para su casa y se quedó aquí, ¿sabía? 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Vamos con la música, nos vamos con Crónica y los Charros de Lumaco, Cómo Dejar de Amarte, y Jesse Uribe, Matemos las Ganas para la Sandrita.

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5: Son las 3 de la tarde, 51 minutos.
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2: Desorden de la Caribeña. No puedo creer que ya se me fue la primera hora de programa. Oye, pero tengo como 800 mil WhatsApp todavía. Por acá don Luis Saldaña apareció, me mandó un audio, don Luis. A ver, escuchemos acá, don Luis.
3: Parece que al Vito Albo también le gusta la que usted está pensando. Sí, sí le gusta también. Buenas tardes, Vita. Una alegría que esté nuevamente. Supiera usted lo que se le extraña. Usted sabe que yo soy su amigo incondicional, aunque usted de repente no me considere su amigo.
2: Dejémoslo ahí nomás, dejémoslo ahí. Vamos a la música. No, saludito ahí para nuestro amigo Luis Saldaña ahí de Pichidegua. Ahí Pichidegua presente. Erika por acá dice, buenas tardes Vivi, un gusto saludarle y darle la bienvenida, se le extrañó mucho, pero siempre en el corazón. Ahora póngale bueno nomás y no se vaya más. No sé, aquí el jefe me echó aceitito en las patas para no irme de nuevo. La Caro dice, hola Abel. ¡Uy! Abel, te está saludando la parienta. No, si no digo yo, no digo yo. A ver, por acá, oye, tengo, la Sandrita dice, ¿cómo estuvieron las vacaciones en el Caribe? Ahora se puede desahogar en esta radio, no hay fifí, dice, hable todo lo que quiera. No. Vito Albo, ¿qué te pasó, Vito Albo?
4: De verdad, que son igual que lo del Quique Morandé. ¿Ah? Se van y regresan rapidito. No fue una taquita, un chistecito. Me toca toda la semana a mí. Hasta el jueves, porque ya viene el trabajo y no puedo llamarla.
2: Oye, Vito Albo, ¿andáis pasado a bloqueo? ¿Querís que te bloqueen, Vito Albo? Aceitito en las patas nomás, me dicen por acá, ¿sí? Oye, vamos con esta canción, vamos con la... Mire, como no, ya no hay vaca blanca. Vamos a colocar la vaca negra. Sí, porque no quiero que me despidan el primer día, así que... Y como ya no existe la vaca blanca, entonces vamos a poner la vaca negra, oye. Hablando de vaca, blanca, negra, con raya, sin raya, da la misma vuelta. Los charros de Luchito y Rafael, esta es la vaca negra, negra, negra.

0: Mariana Soto Guzmán. Oye, ahí estábamos escuchando a Luchito y Rafaela, Vaca Negra, ya a las 4 de la tarde, ya con 7 minutitos, 4 con 7. ¿Sí? Vamos a seguir ahí retomando todos los WhatsApp que nos han llegado ahí a través de nuestra línea. 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Seguimos leyendo WhatsApp para alcanzar ahí todos los WhatsApp. ¿Qué pasó? ¿Qué te pasó, Abel?
1: Calladita nomás usted, si usted calladita se ve bien, ¿ya?
0: Calladita, no la vamos me mandar veo para más
1: bonita. Si está muy gritona. Hola, bueno. Sí, es verdad, se la llevan de las puras orejas para allá. Ay, si ahora no pueden decir cartucha, tiene que decir sí, claro, porque anda, anda en Jamaica.
0: Anda en Jamaica.
1: Oiga, tiene que se mandarse con toro, o si no la vamos a tener que reemplazar por su colega, la... tú sabes, pues. La señora Manespa, que también está de locutora, ahora dijo que era, ya está oficialmente de locutora, ¿ya?
0: Toma, toma. Oiga, amigo Guillermo, ¿qué pasó?
2: Y allá en el otro lado no pudieron pillarla, a pesar de aceitito en las patitas. Es que a lo mejor el que andaba pillándolo ya está muy, muy débil cuando lo pudo pillar.
0: ¡Vamos a la música! ¡Vamos a la música! Oye, el Felipe también apareció por acá. Dice, hola, cita Vivi, Felipe de los Camiones y Jeep. Canción de Luis Ornelas. Ron y Velas. ¿La tendrá? No sé. Espera, me deja buscarla. La buscamos al tiro, po, Felipe. Ron y Velas. La voy a buscar al tiro y si no la tengo, te aviso. No, no está. Pucha, no está. No, Felipe, no lo tengo. Ronnie Velas. A ver, Luis Ornelas. A lo mejor no hay nada de ese caballero. A ver, Luis Ornelas. No, ahí no, no hay nada. No, no fue mal, Felipe de los Camiones. Otra oportunidad. Otra oportunidad. Pero no, no la tengo esa. Un año más de Tommy Rey. Ah, es así, pues así. Ahí sí que sí le juntaste, Felipe de los Camiones. La busco al tiro. Oye, mientras busco ahí al Tommy Rey, nos vamos con la banda tropical ahí para el escapador del Vito Albo. Oye, no se le pasa lo escapador al Vito Albo.

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0: fue una pausa. Esa fue una pausa precoz. Escuchemos acá al Franco, ¿qué nos dice el Franco?
1: Sí, vos, madrina, yo siempre escuchaba ahí al Tatán, dije, a lo mejor mi madrina, no sé, pues estará enferma, algo
0: estará
1: así.
0: Estará enferma.
1: Y un día dije, ¿cómo hacer tantos días que va a estar él? Y me dio por preguntarle, y ahí me dijo, no, se fue a la caribeña Temu, me dijo. Así que ahí caché que no estaba, po. Pero yo incluso la sintonizaba en la tarde y dije, no, a lo mejor cambió el horario y era pura música en la tarde. Hasta que me dijo Tatán, pues, que se había ido a la caribeña Temu.
0: A la caribeña de Temu. No estaba enferma. Ah, o sea que usted, ahijado, pensaba que la cita Vivi ya estaba pasada, gladiolo. No. No estaba muerta, andaba de parranda. ¿Qué te pasó? Caribeña de Temu, te salió buena. Hola, señorita Vivi, me alegro que regresó. La extrañamos mucho, mucho. Estoy feliz de escucharla. Ningún hombre la pudo reemplazar a usted. Ah, aquí la estoy escuchando junto con mi esposo. Quiero pedirle una canción de María José Quintanilla, Tequila y Ron. Tequila y Ron. Ya, pues, vamos a buscarla ahí. Buenas tardes, cita Vivi. Póngase algo de Los Picantes. O si no, Pechos Calientes. No, pues aquí no hay música de Los Picantes. O agregaron ahora, no sé. Hasta cuando yo me fui, no había nada de Los Picantes. Y, buena. Me gustó. Sí, ahí sí, parezco Checopete. Oye, Tatán, me sacó una foto. Parezco un verdadero Checopete. Me faltó el puro... Pero, Tatán, tú no puedes sacármelo roja. Me sacó una foto y estoy colorada como un tomate. Me faltó el puro...

0: pero ahí Tatán sabe editar, ahí le quita, le pone, me saca la arruga, me pone más flaca, no sé. ¿En qué iba? Me fui. Ah, de los picantes. No, no hay música de los picantes. No hay música de los picantes, así que vamos a poner. Y estarán los pechos calientes, luego también los sacaron, ¿o no? Y la tetona, no, mejor ni me acuerdo. Pechos calientes, yo creo que esa debe estar, ¿o no? Sí, esa sí está Elías. Pero de los picantes, no hay nada todavía. Hablen con el jefe. Por acá.
1: Hola, señorita Vivi, buenas tardes. Ahora no está nada fifí, como en la otra radio. Ahora sí que sí. Oiga, amiga, me podría colocar un temita de Jordan y tú, por favor. ¿Qué pasó? Gracias.
0: ¿Y qué pasó?
1: Que tenga buena tarde.
0: Ya, pues vamos. ¿Y qué pasó? De Jordan y tú, Jordan y tú. Ya, la vamos a buscar. Ah, sí, aquí está. Saludito ahí para Sandro, que está ahí en la sintonía. Y, oye, tengo harto WhatsAppcita, Vivi. Ahí sí, ahí, esa sí, ahí no parezco Checopete, no, ahí ya no parezco. Es que en la primera foto parecía Checo. Que de verdad que estoy con los ojos, niño, por Dios, estoy con los ojos. Aquí prendí prendí la cuestión aquí, la tengo en 20 grados bajo cero. Sí, David, y bienvenida nuevamente. Podría colocar el tema Mientras Más Te Miro, de la descendencia chilena. Mientras Más Te Miro, de la descendencia chilena. Saludos a todos los caribeños. Voy a buscar ahí el temita, ¿eh? El Abel.
2: Aquí ya estás acostumbrada porque allá las pausas eran cada media hora, po. Pobrecita, pues.
0: Que vuelvan los picantes, dice acá el Elías. No sé, eso tiene que... Tatán va a tener que ir a suplicar para que vuelvan los picantes. No sé. Eso hay que hablarlo con el jefe ahí para que... Sí, por la tarde. ¿Con qué voy a hablar con Cristian Toro? Sí. Cristian Toro, si estás escuchando, en la tarde. En la mañana no, porque en la mañana no se puede poner picante, pero en la tarde sí. Voy a tener que... Si quiere, yo le suplico, jefe. Yo le suplico. Tatán, no le veo con cara de suplicar, pero yo le suplico. No, Tatán dice que no. Yo le suplico para que vuelvan los picantes en la tarde. Que vuelvan los picantes. Tatán, vaya a suplicarle al jefe.
3: No, yo no suplico nada. Yo... Oiga, bien puesto el nombre El Desorden de la Caribeña.
0: Está la pura caga.
3: Está la pura señora el zorro.
0: Sí, y yo en los controles aquí, puro mandándome a embarrar.
3: Es que, ¿sabe? Yo creo que algo como que le molesta en el teclado a usted.
0: Paso a llevar el teclado.
3: Como
0: paso.
3: Que lo pasa a llevar.
0: Lo paso a llevar, entonces.
3: Sí, oye, a los que están en... En sintonía de la radio, acabo de subir la foto, no de Checopete, de la Vivi, al Facebook Sí Suena Chile y al Facebook también La Caribeña Zamorano Riveros. Y en el Instagram Sí Suena-Chile. Así está en Instagram.
0: Ya, ahí hay que buscarlo.
3: Le voy a pasar unos torpeos mañana para que los vaya nombrando y para que la busquen en redes sociales.
0: Sí, vaya a tener que ponerme un torpedo porque sí. A mí se me olvida todo, entonces...
3: Usted tiene memoria a corto plazo.
0: Tengo memoria a corto plazo. ¿Qué estáis haciendo ahí, Tatán? Ándate para la casa, dice el Elías.
3: Yo estoy de las 9 de la mañana hasta las 6 de la tarde en la radio.
0: Escuchaste, Elías, escuchaste. A las 6 se va el Tatán.
3: Sí. Ahí está.
0: Saludo Sí Suena ahí para... Chile. Ya, Sí Suena Chile. Me voy a tener que dejar un torpedo ahí para que la gente nos siga y ahí vea todas las fotos de... No, ya ahora no estoy Checopete. La primera foto parecía Checopete, pero ya después no.
3: Ahí está subiendo. Ya, me voy para la oficina. Estoy terminando de hacer unas publicidades.
0: Se va para la oficina, Tatán. Esa fue su intervención. Me sacó los Checopetes, así que ahora sí puede publicar la foto. Entre Más Te Miro se llama el tema. Ah, ya, lo vamos a buscar el temita. Lo busco. Oiga,
2: el Tatán no va a tener problema en chuplicar, pero él chuplica al perrito galgo arriba en la copa de agua.
0: No va a tener problema de chuplicar, pero ¿cómo?
2: ¿Quién fuera ese teclado?
0: ¡Ah! ¿Quién fuera ese? Y no, y pone voz así, pone voz sexy. ¿Quién fuera ese teclado? pone voz de hombre macho. Mira, ven, ven, ven. Deja tirarla de nuevo.
4: ¿Quién fuera ese teclado?
0: ¡Ah! ¿Quién fuera ese teclado? Ya, vamos con la música, porque tengo mucho WhatsApp, chiquillos. Así que vamos amenizando la tarde, vamos amenizando. Vamos con la sonora de Tommy Rey, un año más. ¿Quién me la pidió? No me acuerdo quién me la pidió. Y Jordan. Jordan, ¿y qué pasó? Temitas musicales ahí solicitados a través de nuestro WhatsApp. ¡Esa!
5: Para nuestros amigos de siempre.
0: Para nuestros caribeños. Un año más. ¡Esa!

Oye, necesito mandar un saludo ahora ya, por eso dejé esperando ahí a Jordan. Oye, necesito mandar un saludo muy, pero muy especial que vienen llegando de Santiago a parte de la directiva del Comité Ensueño, que vienen llegando de una importante reunión, así que saludito ahí para su presidenta, para Magdalena, para la señora Marcia, que es la tesorera, para el concejal ahí, Manuel González también, y no sé con quién más andan, pero ahí con todos los que anden ahí con parte de la directiva ahí del Comité Ensueño, del cual pertenezco, ahí ellos llegando de Santiago City, me dijeron ahí, oye, salúdanos antes que nos bajemos. Así que un saludo gigante ahí para ellos, para parte de la directiva y también ahí para el concejal Manuel González, que también acompañó el día de hoy a Santiago. Muy buenas noticias. Vamos avanzando, pero a paso agigantado por el tema de nuestro comité. Así que yo creo que muy pronto, cada vez se hace más cerca el sueño de tener nuestra casa. Así que de verdad que un abrazo tremendo para todos ustedes. Gracias ahí a nuestra presidenta, la señora Magdalena, que de verdad que una tremenda mujer, gran dirigente, y a todos los que están ahí viajando en estos momentos, llegando a Peumo de un arduo viaje ahí a Santiago. Así que bien agotador el viaje, pero valió la pena. Así que de verdad que un saludo gigante y vamos que se puede ahí pasito a pasito, hasta conseguir el sueño que tenemos casi todos los chilenos de tener nuestra casa. Así que de verdad que los felicito a todos y salud. Ah, no, me emocioné. No, después vamos a celebrar. Saluditos ahí para todos ellos. Ahora sí, Jordan, ahora nomás, cante nomás, ya no lo interrumpo más, Jordan. ¿Y qué pasó?

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1: ¿Qué pasó? ¿Sabe lo que pasó? La cita Vivi está de regreso. Pues eso fue lo que pasó todos los días de lunes a viernes de 3 de la tarde hasta el amanecer. De 3 de la tarde hasta las 6 vamos a estar acompañándolos en el desorden de la Caribeña. Hoy ahí don Luis Aldaña me mandó la foto que no salgo de Checopete. Sí, no salgo de Checopete. Está bien. 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
1: 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Vamos con la música, nos vamos con la noche, Pechos Calientes, ahí para el Elías, ya que los picantes no pasa nada. Vamos con el grupo de la noche, Pechos Calientes, y la María José Quintanilla, Tequila y Ron. Me estoy colocando al día ahí con toda la música. Lento, pero seguro.

0: bien de la caribeña. Ahí estábamos escuchando a la María José Quintanilla. Tequila y ron. La parienta dice, se puso a llover en Litueche, parienta. Me voy a mojar cuando me vaya a mi casa. Chuta, necesitamos un atravesador para la parienta. Servicio de utilidad pública. Necesitamos un atravesador para la parienta. Porque si no va a llegar toda mojada a su casa, pobrecita. O sea, el Abel. Ah, pero que el Abel está tan lejos, pues. Si no, ahí el Abel hubiese. Pero está muy lejos el Abel, pues. Tiene que ser alguien de Litueche. Atención, Litueche. Atención, Litueche, Por acá Ricardo dice, hola, cita Vivi, qué bueno tenerla de regreso. Sí, por acá estamos, así que gracias ahí para... Gracias y un saludito gigante ahí para Ricardo.
1: Atravieso domicilio, atravieso domicilio.
0: Oye, pero esto es en Litueche, Hugo, en Litueche. No sé si llegáis tan lejos. Porque esto es en Litueche, en Litueche. ¿Qué te pasó, Tutana? ¿Qué te pasó?
2: ¡Voy a salvo, Vivi! ¡Voy a salvo!
0: Mira, yo la salvo. ¿Quién está hablando de mí, Tutana? ¡Enchúfate, po! Yo la salvo, me dice. Mira que anda clarito este.
1: Voy.
0: Igual va, parienta. Ahí tenemos parienta. Igual va, dice Palito. No, sí, va a decir que no. Va a decir que no. 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Oye, me pilló la pausa. Nos vamos con los Tucanes de Tijuana. La Chona, que me la habían pedido ahí, la Chona. Aquí está la Chona.

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5: Son las 4 de la tarde. 53 minutos.
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1: Y ahora sí que le ayunté, con los... Estamos de regreso. Última horita de programa. Oye, que se me pasó rápido el rato. Última horita de programa, así que aprovechenme. Sigan ahí mandando su WhatsApp y pidiendo sus temitas musicales. Por acá la Sandrita me dice que está lloviendo en Pichidegua. ¿En serio? Ay, aquí no sé si está lloviendo o no. Me voy a asomar por la ventana, Sandrita. No sé si acá está lloviendo porque no estoy encerrada aquí. Voy a mirar por la ventana a ver si está lloviendo. ¿Qué pasó, Tutana?
2: Llegó el niño, Bibi. Está lloviendo, Bibi.
1: Cierra la boca, Tutana. Ya Tutana me dice que está lloviendo y que yo no me he asomado. Me voy a asomar por la ventana, pero... Ve, parienta, que no va a ser la única que va a llegar toda mojada a la casa. Apareció el niño, parienta. Oye, a mí me sale lluvia para toda la semana, hablando en serio, de verdad. Me sale lluvia para toda la semana, no. Me sale martes, miércoles, jueves, va. ¿Y a dónde está la primavera, digo yo? No sé para dónde se fue la primavera. Vamos con la música, chiquillos. Nos vamos con el Grupo León y este mix para chupar.

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2: Oye, harto había durado, ya me mandé a Zamparraya. Ahí está el Grupo León y este mix para chupar. 5:00 p.m. ya con 15 minutitos. Me queda la última horita de programa. 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

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Don Luis Saldaña dice, sí, está lloviendo fino, pero lluvia y lluvia y lluvia. ¿Ven? Por acá dice, muy buena tarde, señorita Vivi, soy Moisés, bienvenido a octubre, saludo desde Lebu, en la sintonía, el desorden de la caribeña, muy buena y estupenda semana, cita Vivi, gracias Moisés, gracias, saludito allá desde Lebu. Y por acá la Sandrita dice que se ha pasado bien con la música de la caribeña, no como otros días. No, pues si ahora este es el momento del desorden, Sandrita. En esta tarde se nos sueltan las trenzas, Sandrita, se nos sueltan las trenzas. Este siguiente tema va para la parienta. Atenta, parienta. La parienta se me va a mojar, la parienta. No encontramos ningún atravesador para la parienta. Va a llegar toda mojada a la casa. Pero para usted, parienta, que se va a mojar, aquí está la Sonora Dinamita. Este tema a ella le encanta. Vamos a mover el cucu, parienta, bajo la lluvia. No importa, lo movemos igual nomás.

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3: cangreña. No te metas con mi cucu. 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Ahí estaba para la parienta. Oye, que se me desordenó la parienta. Se me desordenó. Estaba moviendo el cucu ahí de lo lindo la parienta. Estaba moviendo el cucu. ¿Qué pasó, Tutana?
4: ¡Yo lo amo, baby!
3: Él me salva, pues, él me salva. La Sandrita dice, vamos a Cuculandia, dice la Sandrita. No, está motivada la Sandrita, ¿eh? Sandrita, tenés que estar tranquila nomás. Tranquilízate, Sandrita, tranquilízate. No, la Sandrita... No se me va a tranquilizar la Sandrita porque mire la que viene ahora. Le voy a tocar la puntita nomás, mire. Sandrita, Sandrita, mire la que viene ahora. Mire, mire, mire, mire, mire, mire. ¡Ah! ¡Ah! Era la puntita nomás. Oye, esa viene para la Sandrita que a ella le gusta ahí. ¡Qué personaje! Le gusta, le encanta qué personaje, así que... Vamos con ese temita ahí, ya que anda prendida la Sandrita, anda motivada. Así que súbale nomás el volumen a la radio, Sandrita, al equipo ahí, que todo Pichidegua escuche. ¡Qué personaje! ¡Oye, mujer! ¡Hasta abajo, Sandrita, hasta abajo, hasta abajo! ¡Hasta que choque el hueso, hasta que choque el hueso!

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0: bien de la caribeña. Oye, hemos dejado la pura embarrada nomás hoy día. Sí, ya no me queda nada de programa. 5 de la tarde ya con 30 minutitos. Solamente agradecer, chiquillo, agradecer ahí la buena onda, los mensajes, todos los WhatsApp que me han llegado y que nos van a seguir llegando, porque estoy recién empezando. Estoy en pañales. Esta es la previa nomás, Así que solamente palabras de agradecimiento ahí por toda el cariño, por toda la buena onda ahí de todos los caribeños. Gracias, gracias totales. Oiga, la Sandrita se me desmayó con la canción ahí de qué personaje. Está desmayada la Sandrita, desmayada. Oiga, hablando de la Sandrita y que ella es de Pichidegua con Don Luis Saldaña y todo, para toda la gente de Pichidegua y alrededores, le tengo ahí un dato económico. 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
0: 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Seguimos con la música. ¿Qué nos dice acá Ricardo? Dice, gracias a usted, Cita Vivi. Vamos con la música, nos vamos con la música. African Sound. Esto es Haciendo el Amor, Haciendo el Amor, toda la noche.

0: Sandrita, déjese de bailar, Sandrita. La Sandrita se ha bailado hasta los comerciales. No, está con las trenzas sueltas, oiga. Se ha bailado hasta los comerciales la Sandrita. Ah, no, pero bien, bien, que lo pase bien ahí, que disfrute. Ya que me va quedando poquito, muy poquito, 20 minutitos ya nos separan para las 6. 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
0: 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Vamos con la música, ya programando los últimos temitas de la tarde. Reflejo azul, bombón asesino. ¡Sí!

me voy, pero volveré. Oye, me pilló la hora, chiquillos. Me voy. Lástima que terminó. Pero mañana volveré, sí. Mañana estaremos nuevamente junto a ustedes a partir de las 3 de la tarde en el desorden de la caribeña, para que no se lo pierda por nada del mundo. El desorden de la caribeña de 3 a 6 de la tarde, del lunes a viernes. Vamos a estar ahí acompañándolos cada tarde para que sea más entretenida la tarde, se le haga más cortita la tarde ahí en el trabajo. Saludito a todos los que están trabajando ahora y a los que están ya casi por salir ya, así como yo. Sí. 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Chao, parienta, dice, nos escuchamos mañana. Hasta mañana, parienta, no se me moje tanto. La Sandrita de Pichidegua también dice, hasta mañana, cuídese mucho, voy a llegar toda mojada, Sandrita. Me despido con Amar Azul y este mix de polvito. Aquí están todos los polvos, el 1, el 2, el 3, el 4, el 5, el 6, todos. Hasta mañana, chiquillos, muchas gracias por la sintonía y gracias por la bienvenida. Se les quiere mucho, hasta mañana. Chao, chao.

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5: Son las 5 de la tarde, 55 minutos.
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12: Carolina Cucumides vota a favor de fortalecer la seguridad en los municipios. 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

señoras y señores. Ya llegamos, ya llegamos con todo el power. Power con Po de hoy. ¿Cómo están, chiquillos? Gusto saludarles. Bienvenidos, bienvenidos a tu programa. Aquí llega el regalón de la tarde del Darita Popular. Con la misma chispa, la misma alegría, con la misma buena onda de siempre. Siempre con todo ese cariño de la gente que es tan importante para nosotros, así como también nosotros somos importantes para ustedes. Gracias a Dios, a ustedes también por ese cariño y por estar aquí cada tarde a través de Radio Caribeña, que va siempre para arriba también, ¿eh? Oye, hoy día estaba conversando con un amigo y una familia que me encontré ahí en el mercado municipal. Me dijeron, oiga, está muy buena la caribeña. Sí, está muy buena. ¿Y qué más me dijo? Yo le dije, no, eso nomás, pero dice, nada más, señora, eso nomás, ¿eh? Así que está todo bueno, muy simpático, muy entretenido, me dijo. Ahí andaba con su familia, con su hija, con su hijo y su esposo al lado amarrado. Así que, señora, le dije yo, ¿y usted a qué hora se acuesta en la noche? A lo que termina usted, me dijo. Así es, ahí me acuesto. Y a veces me acuesto un poquito más tarde, me acuesto como a las 9 porque vuelvo a tomar. Tomo 2 veces 11, me dijo. Tomo 11 con usted y después tomo 11 con mi familia y mi marido y mis hijas. ¡Tan! Bien, así que muy linda familia. Me alegro mucho, señora, por su cariño ahí, buena onda y el abrazo. Un tremendo abrazo. ¿Usted es el Torito Popular? Sí. Oye, no, si uno tiene que ser... No, ninguna estrella, no. No, no, no. Nosotros, la gente nos... que nos valora, que nos quiere, que nos lleva en su corazón, en su casita, y ahí siempre eso nos valoramos mucho, porque ustedes también son felices con nuestro trabajo, con nuestro cariño que le entregamos, con todo el power, con toda la buena onda y mucho más. Aquí tenemos el equipo completo, durante el día, todo el día en vivo y en directo para ustedes. Ya, nuestro amigo Tatán en la mañana, después la cita vive en la tarde hasta las 18, y después yo, él, por más lindo, pues. Es más bonito. No voy a dejar barba, voy a dejar la barba igual que el viejo de allá de la cordillera. Sí. Aunque me digan feo, asqueroso y hediondo, pero por dentro voy a andar aromatizado y rico. ¿Ah? Así lo es. Me dice por acá, hola don Javier, buenas tardes. Qué buena, aquí llegó ya su programa, me dicen por acá. Me puede tocar un tema de la juventud, dice, es problema mío. Oiga, pero... sí, vamos a tocarlo, porque tenemos ya unos... Oye, la gente llega... Antes que llegue el programa ya empiezan a pedir canciones. No, si no es chiste la cuestión. Sí, así que vamos a partir con... ¡Basta ya! ¡Zumba la prima aquí en nuestro programa esta de la tarde! Ya estaremos con nuestros auspiciadores, con toda mi gran gente, mi público adorable, aquí en tu programa, mijo, el Torito Popular Caribeño, sí señor. ¡Primo!

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1: Anda bravo el toro porque está lloviendo, pero mejor le sale el pato tierno. Sí, pastito tierno ahí con la agüita. Ahí sale el pastito para el torito popular que anda suelto, anda ahí. Oye, saluda al baterista de Sonora Juventud, nuestro amigo John Alexander. Ranque por ahí, nos escucha todos los días. Saludos, compadre. El baterista anda en The One, The One, The One. Que por ahí está ahora junto a nosotros. Comiencen a escribirnos, señoras y señores, al WhatsApp de Radio Caribeña.
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1: Sí, comienza a escribirnos, enviarnos su audio también aquí a nuestro WhatsApp y comparte con nosotros. Aparte de los que me escriben aquí al +56 997 24 03 62, la gente me escribe también acá al WhatsApp de Radio Caribeña. ¿Ah? Aquí a los dos, tengo dos WhatsApp, así que le doy duro al WhatsApp. Sí, de todas mis amigas, amigos, seguidores me escriben al WhatsApp mío. Y también los que me escuchan ahí a través de Radio Caribeña también lo pueden hacer ahí con audio también. Y escríbanos a Radio Caribeña al +56 940 58 3505. ¡Sí, mijo! 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
1: ¡Wow! ¡Ya!

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3: Sí, suena, suena, suena. Y suena muy re bien. Dele para adelante y para atrás, no. Ya. Siempre para adelante, hermano. Sí, oiga, oiga, estaba saludando ahí a unos amigos que están ahí en la sintonía, ahí en el sector de La Esperanza, me dicen por acá, oiga. Oiga, mi hijo, ¿sabes que tenemos todas las tardes el programa Todos Chanchos? ¿Cómo eso, Todos Chanchos, mi hijo? Porque, ¿cómo se lo digo a toda rack? ¿Cómo le digo eso? Bueno, pero lo pasamos bien con su programa, amigo Andrés Javier. Así que saludo ahí a nuestros amigos, la familia Jerez González, que están ahí en la sintonía en La Esperanza. Saludos grandes a La Esperanza, chiquillos. Ya viene el tema ya. Ya viene su tema, amigo mío. Después de este. ¿Eh? Oye, por ahí me pidió la zona juventud de León, así que lo vamos a tratar aquí como siempre. Es problema mío. Y si es problema suyo, lo tenemos que solucionar igual. Ya. 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
3: 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Alguien dijo por ahí que yo nombraba al auspiciar una sola vez. Está equivocado, ¿ah? ¿Eh? Sí. Sí, yo siempre aquí son mínimo tres veces aquí en nuestro amigo auspiciador, que

los grandes que hacen posible este programa, y yo los atiendo bien, les hago una buena publicidad, los atiendo como rey, como reina, si son mujeres, si son rey, tengo que tratar un poquito más serio, pero son, me contratan a las mujeres igual como reina y a ellos como rey. Los dueños de quienes hacen posible este programa, gracias por estar siempre en la sintonía. 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Póngale entonces, mijo, con Sonora Juventud de

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2: Ahí nos vamos con los amigos de La Esperanza y están por ahí en la sintonía de nuestro programa también a esta hora de la tarde. Usted que está en Peo, Michidegua, escríbenos y envía tu audio también aquí a nuestro programa a esta hora con el torito popular caribeño que te lleva todo el cariño para tu hogar.
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2: ¡Toma, toma, toma, toma! Oye, qué buena ahí la gente que está participando. Usted quiere participar también de nuestro programa, enviarnos su audio, ahí escríbanos, díganos. Hola amigos, soy, por ejemplo, Andrés Javier Garrido Garrido, escucho al torito popular caribeño. Ahí en el WhatsApp que está que arde ya. Sí, pero envío a WhatsApp de Radio Caribe, ya, porque los que me escriban a mi WhatsApp, esos son acá yo los leo, ya. Así que tenemos acá WhatsApp de la Caribeña. Usted puede salir al aire ahí con su saludo y también con su audio. Y lo que escribe también lo podemos leer, ¿ya? Así que envíenos nomás ahí al más 569-40-58-3505, viejo lindo.
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2: Quiero saludar a Nancy Pavés, que está ahí, seguidora de mi Instagram y seguidora también ahí de mi Facebook. También a nuestro amigo Alexis Castro. A Pascuala Elizabeth, también la saludamos. A toda la gente que está aquí, me escuchan todas las tardes. Ah, también saludamos a nuestro amigo Jaime Vargas, a Mabel Solán, también a Matías Silva, María José Sepúlveda, también le enviamos saluditos. Ah, cada tarde que yo escribo mi historia ahí, la gente obviamente está ahí también dándome las buenas vibras de este programa. Y eso es lo que queremos después de un largo día de trabajo. Y también decirle que la gente que vuelve a trabajar de noche, que está con su turno, también le acompañamos a través de mi programa, ¿ya? Así que déle nomás. Yesenia Barrera, ¿cómo está Yesenia? Gusto saludarla también ahí, pegada también a nuestra sintonía. Erika Elizabeth, también gran saludo para ella también. Y para Gladys González.
5: ¡Grítame, que eso me
2: encanta! ¡Oiga, ¿Cómo que eso, grítame? Así que también para todos ustedes, un saludo. Saludo a los mayos también por acá, a los amigos del sector de La Laguna, a María Cristina también que está por ahí en la sintonía junto a nosotros. Escríbenos a La Caribeña y también los que tienen mi WhatsApp y también comparte con nosotros ahí a través de nuestras seguidoras y seguidores de Facebook, Instagram y mucho más. Aquí también los saludamos a través de nuestro programa. Vamos a continuar con la música. Me pidieron por acá el temita de Los Tejanos de Rauco. Dice, ¿qué tal si te compro? Me puede colocar ese tema, amigo mío. Lo escuchamos acá en las cámaras, me dice. Saludos grandes también para allá a la familia, sí, Duarte, ¿ah? La familia Duarte, ellos son de Cocalán, ahí Las Palmas de Cocalán. Así que un saludo grande ahí a los chicos, a la Ceci, al Robert también, al Alberto, al Manuel, al Manolo que le dicen por allá también. Gran saludo, amigo mío. Manolo bien con Tauco, ¿ah? Uno de los chiquillos, así que le enviamos saludos. Bueno, y para ponerle buen de sabor y alegría, tenemos ahí los más saluditos para ustedes, ¿ah?
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2: Póngale entonces sabor y alegría a este programa. ¿Qué tal si te compro? No me alcanza la plata, no importa, la arreglo de otra manera, pero te compro. Esto es Regresando con el Torito Popular Caribeño. No todo se compra con plata, sino que también con amor.

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2: Oiga, seguimos a esta hora de la tarde saludando a otros grandes de la economía de este programa. 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Así que un saludo grande. Va bien el O'Higgins, amigo Tito, ¿va? Bien el O'Higgins. Así que le enviamos saluditos a esta hora de la tarde a nuestro amigo Tito León también, bla, que está por ahí en la sintonía de nuestro programa. 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
2: 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Esto se llama Me Sobras Tú. Están los Pincheiras del Sur aquí con este tu programa, regresando con el Torito Popular a través de Radio Caribeña en vivo. Si suena, y suena bien. Envíanos tu WhatsApp más 569 40 58 3505.

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2: Oye, saludar a mi gente linda también del Tambo. Ahí están en nuestra sintonía. Saludos a María Elisa. También a María José por acá en el sector de... ¿Cómo se llama acá? El Cristo, y el Cristo. Oye, todos los amigos que siguen siguiéndome acá a esta hora en mi... Sí, en mi historia de Andrés Javier Garrido, ahí. Tenemos también a Sergio Natalino, a Mauricio Sotelo, Viviana Aguilar. También nuestra amiga María Magdalena, ¿ya? Lorena Liberón ahí del Tambo, Anita María, también Leonardo Feliú, Viviana Trincado, a la familia Trincado acá del sector norte de San Vicente, ¿ya? Nuestro amigo Fabio Salas también, Juanito Toro, ahí está en la sintonía también allá en Pencahue, Clementina también, Sonia Araya, Maribel Farías, Andrea Escobar, Roberto Contreras también, le enviamos un saludo. También por acá el saludo a Carlitos Camilla. Rodrigo Andrés, ¿cómo está, tocayo? Por ahí también lo saludamos a través de nuestro programa. Y luego saludamos a más amigos también que están llegando ahí, que se manifiestan ahí en mi historia de nuestro Facebook también, en mi historia, ¿ya? Así que compartan también. Y escríbenos también aquí al WhatsApp de Radio Caribeña, que tenemos habilitada para ti, para todos nuestros amigos que están a esta hora en nuestra sintonía compartiendo tu programa, regresando con el Torito Popular Caribeño.

lindo pueblo de San Vicente. Sí, pues. Saludos grande a mi gente de San Vicente. Más amigas y amigos tenemos por acá, chiquillos. Don Sebastián Osorio Munizaga. A nuestro amigo y colega Gustavo Trac. ¿Cómo está, amigo mío, también por ahí? Yo no cacho este nombre de esta chica. Me dice Spipri, no sé cuánto, Bernardín King, no sé cuánto. Se hace llamar. Ya. Yeah. Saludos también a nuestro amigo Fernando del grupo Bravo del Sabor. ¿Ya? ¿Cuánto es nuestro Fernando Marilao, si no me equivoco, no? Ahí, dejé de revisar bien ese nombre porque no quiero. Claro, Fernando, venga. También saludo ahí al ingeniero. ¿Qué era el ingeniero, venga? Ya. Yeah. Valesca Isabel, Hugo Fuente ahí también de la barra de General Velázquez. Lamentablemente perdió Velázquez, ya no decidió, pero bueno, ya se comenzará a ganar. Hay que tener fe. Escucha, que hemos esperado antes este año, pero vamos, Velázquez, que se puede, señoras, señores. 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Vamos con música. A esta hora con nos volveremos a encontrar. Aquí está La Noche.

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3: Así es, éxito total ahí el día sábado entre las 10 y las 13 horas. ¿Cómo están, gente linda por ahí también que nos sigue ese fin de semana? Bienvenido fin de semana, mijo. Ahí también con el Torito Popular Caribeño, pero como Andrés Javier Garrido, su amigo locutor. ¿Ya? El Torito Popular Caribeño está hasta ahora. ¿Ya? Así que el día sábado, nada más y nada menos, que está usted con el dueño del programa. El dueño del fondo ahí, del fondo del programa amigo, de Bienvenido Fin de Semana. El dueño del fondo del fin de semana, desde las 10 hasta las 13 horas. Ahí les muestro mi cabaña. ¿Sí? Ahí les muestro ese animal con cachos grandes. Ya, estoy hablando del amorcito tirano. Oye, saludos a nuestros amigos también que están por ahí en la sintonía de esta hora de la tarde compartiendo con nosotros, a nuestro amigo de Distribuidora Tahuatahua. Esperamos que esté por ahí escuchando el programa. Les damos saludito ahí a Juan Carlos, y también a todo su personal que laboran ahí en el local de la esquinita ahí, en Avenida España, entre Avenida España y ¿cómo se llama esa atención? 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Ahí está el informe, así que le enviamos saludito ahí a nuestro amigo y esperamos visitarlo por ahí a esta hora de la tarde, a nuestro amigo Juan Carlos y toda su compañía ahí en Distribuidora Tahuatahua. Saludos grandes. Oye, saludos también para nuestros amigos de Bichidegua, ya están en la sintonía también ahí nuestros amigos en el sector Malpaso. Saludos grandes también por allá. Por aquí nos pidieron un temita de Zumbale Primo también, dicen, ¿no? Puede ser El Corazón de Miel, ¿no? Por acá me viene otro temita, dice Aquí Mando Yo, de los Tigres del Norte, por favor. Qué cabrito, ¿eh? ¿Harto pedido? Oye, saludar también a aquí la gente de Requegua, ¿eh? A un amigo otro día se sintió, me dijo, oiga usted, caballero, saluda a toda la gente de Requegua y no me saluda a mí. ¿Y cómo le va a saludar a usted si no sé qué, cómo se llama? Paradero 1 al paradero 18, ya, para que nadie quede afuera. El paradero 1 al paradero 18, para el cerro. ¿A dónde andan arrancando algunos para el cerro? Vaya para arriba, ¿eh? Los tengo cachados. Hay uno que arranca ya para el cerro, harto, y paradero 1 para adentro. Siempre lo piden arrancando. Ya, vamos a tocar Corazones de Miel primero, o Aquí Mando Yo. No, Aquí Mando Yo, en el programa nomás. Aquí mando yo. Pero vamos a ir con los Tigres del Norte. Aquí Mando Yo, sonando en nuestro programa Petición Musical a esta hora de la tarde. Saludos para todos nuestros amigos que a esta hora están en nuestra sintonía compartiendo en Caribeña.

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3: ¡Qué buen sabor, qué buena alegría! Esta hora de la tarde a través de nuestro programa, chiquillos. Antes de irnos a la pausa, nos vamos a ir con el corazón de miel que nos pidieron por acá. De Zúmbale Primo, nuestra gente linda que está en nuestra sintonía. Saludos al parientito que está allá todavía en el Valle de Villamán, en la región del Maule. Ya no, escuchan allá, cerca el río Bote Abajo. Saludos grandes, amigo mío, para usted allá que está ahí preparándose ya, porque ya el jueves viaja al norte ahí a trabajar a la mina. Sí. Ahí trabaja en una empresa minera, mi amigo, así que le enviamos saludos grandes. Y para todos ustedes también que están en nuestra sintonía. Le vamos a tocar este corazón de miel. Después de este temita, nos vamos a la pausa. Nos separamos de Radio Caribeña 92.3. Y nosotros nos quedamos acá con RTV Radio un ratito. Y volvemos nuevamente pegaditos los dos, pasaditos las 19. Somos Regresando con el Torito Popular Caribeño. Ya volvemos.

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2: Son las 6 de la tarde. 56 minutos.
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2: ¡Uy, dejamos de vuelta! Le dejamos música pegadita para que no volviéramos bla, bla, bla, bla, bla, bla, bla. ¿Entendió? Ya estamos de vuelta. Ahora sí. Quiero saludar a mi gente también que nos escucha en Villa Toscana con Villa Roma, acá en San Vicente, en Villas del Sur, Villa San Vicente Centro, la Villa Toscana y también acá, ¿cuánto se llama? A Cristóforo Colombo. Saludos por acá también a nuestros amigos de otros sectores que están por ahí en la sintonía. Les enviamos un gran saludo a esta hora de tarde a través de nuestro programa, ¿ya? Lunes a viernes nosotros estamos aquí en Caribeña, que la lleva, bonito mijo, sonando en gran parte de la sexta región. Saludos también a mi linda y hermosa gente de Litueche, que aún no conozco, pero voy a ir a conocer. Sí, voy a ir a conocer para allá. No les voy a decir cuándo, pero el Torito Popular va a ir a torear para allá. Sí, hay que pararse un bramío allá. Sí. Yo estuve una vez ahí en Los Bomberos, en Litueche. Estuve en una reunión política que me llevaban por ahí. No, yo no quería ir, pero igual con un político. Ya. Puras promociones y ofertas y algún día llegaré. Ya. Oye, quiero saludar ahí a la gente de Litueche entonces, también a gran parte de la región de O'Higgins, ahí a Marchihue, Litueche, Navidad, Lago Rapel, Coltao, Coquita, Del Coco, para acá, Mayoa, Peliquén, Rengo, Coya, estamos en el 88.9, en Litueche 97.9, ¿cómo están por allá Litueche la gente? Así que nos escriban ahí a nuestro programa.
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2: A esta hora en vivo y en directo con el Torito Popular Caribeño, desde San Vicente de Tahuatahua para toda la región de O'Higgins. Quiero saludar también a nuestros amigos de acá del sector de, ¿cómo se llama aquí? San José de Marchihue, La Estrella, por acá también en Pataguarillo, Pataguacerro, El Toco, San Roberto también por allá. Saludos a los amigos de San Roberto que también están en la sintonía. Saludos acá a Calle Nueva, al amigo Pino, que se le reventaron las garrafas de chicha y con vino. ¡Ah! Por acá saludos también a Tunca Bajo, el dueño del swing. El dueño, dice, según él, dice, yo soy el dueño de la Beast Band. ¿Qué dice? Me tomo un tinto y soy sabrosón, dice, por acá. Saludos también a Carlitos Camilla y a don Bernardo, y hoy día nos visitamos por ahí en el centro de nuestra comuna. Le envío un saludo grande también a don Bernardo y a toda la gente que está por ahí junto a nosotros. Nos solicitaron por acá un temita musical, Con el amor no se juega. Esto es Noche de Brujas.

0: organizan a los fideodoras en vivo. Quiero saludar también a nuestros amigos. Quiero enviar a un evento solidario que me pidieron ayuda por acá. Para el día 11, ya en la multicancha del Manzano de Zúñiga, se reserve una lota en beneficio de Luchito Bar. Que sea lo que le vaya bien nomás, que la gente coopere allá en Romeral, la gente que lo conoce, que sabe que es un hombre bien colaborador, que se ponga ahí, ya, esa es la idea. Que se pongan con su vecino, con su amigo ahí, Luchito, ahí por supuesto en el día 11, desde las 14 horas en adelante, chiquillos, buena lota. Ahí para todos nuestros amigos, para que vayan ahí a colaborar a la multicancha del Manzano. Ahí va a ser este evento a beneficio de Luchito Pardo. Hay buenos premios, hay buena cocinería, hay buen ambiente. Así que un saludo grande para allá, para toda mi gente. Ya. Continuando con las canciones y la música en tu programa, regresando con el Torito Popular a esta hora. Seguimos para que baile mi gente, para que bailen todas y todos aquí a través de tu programa, regresando con el Torito Popular. Para que tomen el ambiente, amigo. Es calientito en Caribeña, el Torito Popular.
1: ¡Fiesta!

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1: Oye, que lo pasamos bien a esta hora de la tarde con la gente linda que está en la sintonía. Sigue compartiendo con nosotros en su casa, en el bus, en el taxi, en el colectivo. A quienes ya están tomándose cita, sacando pica ahí. Oiga, que ven la bichanga. La bichanga, la buena, buena. Oye, quiero saludar también a nuestros amigos que están por ahí en la sintonía en el sector de Coinco. Por allá tenemos sintonía, nos escuchan a través de las señales y las redes sociales. Un saludo muy, muy grande a todos y cada uno de ustedes a través de este programa Regresando con el Torito Popular Caribeño. Saludar también a nuestros amigos de acá del sector del Lago Rapel. Ya, pues déjense de llamar, pues, hombre, estoy al aire. Oye, también ahí saludar a la gente también de acá de Requegua, nuestra amiga Lidia y su papá nos escuchan ahí en el paradero 18, ¿verdad? Hoy día nos llega la tortilla en Rescoldo. ¿Te echó a perder la tortilla en Rescoldo, Lidia? Ya. También saludar por acá a nuestros amigos del sector de Millagüe, el sector de Millagüe y Dahue por ahí también. Son grandes amigos de la sintonía. Por ahí el Club Deportivo también, Millagüe, acá de Idahue, hemos estado por ahí compartiendo, animando eventos. Así que le enviamos un saludo especial. Si usted necesita que le anime su fiesta, su baile, su fiesta ranchera mexicana, tropical, ningún problema. Contamos aquí con el Torito Popular Caribeño y le animamos su evento. Aquí no, si no somos tan caros. Somos caros, pero no tan caros, ya. Lo que vale, no. Que hay gente que quiere ganar, pero que no quiere pagar. Sí, pues si no es chiste. Quieren ganar ellos nomás, pero no quieren pagar. Así que eso lo dejamos en el aire ahí nomás. Sí, no, búsquese otro. Y hay que hacerse valer también, ¿ya? Así como es la cosa. Oye, saludar también a Juanito Usadora Vargas, de ex vocalista de la Sonora Trigal. Ahí le enviamos un saludito grande, compadre, también, que por ahí me pidieron un tema de él, un ratito lo vamos a tocar. Así que saludito por ahí también, sabemos que nos escuchan en la Microsaura. Sí, en la Microsauria que anda por ahí Juanito Usadora Vargas. Y nos vamos con Me va a extrañar, aquí está Banda Salvaje.
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Oye, seguimos vacilando y estamos ahora con una bien pegadita ahí, chiquillo, ¿no? Sí, una bien pegadita ahí con los rancheros de Río Maule, podría ser, ¿o no? Sí, podría ser, podría ser. Lo que pasa es que después se me arrancan y quieren acercarse más, y ahí eso no me gusta. Así que por eso no voy a colocar ese tipo de música así como tan cerquita. Me pongo nervioso yo. ¿Sabes, no? Ya. Sigan Radio Caribeña 92.3. Estamos también en los amigos del sector del Wiki, por allá en Manzano, el Lago Rapel también, allá en Santa Matilde, por acá también la embajada. También saludamos a gente por allá en el Litueche, en Navidad, en la Estrella. Por acá también nuestros amigos de Coya, Mayalí. Saludos grandes también por acá en Coinco, el Rulo. Por acá en Bellavista, el Naranjal. Saludos grandes a través de nuestro programa, porque somos regresando con el Torito Popular Caribeño. Recuerda que el día sábado no te puedes perder tu programa Bienvenido Fin de Semana, entre las 10 y las 13 horas ya. Ahí estamos junto a usted también con nuestra programación musical. Vamos a continuar disfrutando de la buena música a esta hora de la tarde con los regalones y regalonas que también están junto a nosotros a esta hora en diferentes puntos de la región de nuestra comuna. Ahí pegaditos al té, al café, a la rica once en nuestro programa.

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1: Ya, oye, seguimos vacilando esta hora. Oye, recordad que los Tigres de Baral van a estar ahí el día domingo en la fiesta del Armagüe, así que un saludo muy grande a toda la gente ahí que obviamente va a estar también disfrutando de esta música, de estos chiquillos. Van a estar por acá con todo el swing y el sabor también que tienen estos chiquillos. Amigos nuestros, así que me invitaron a que fuera para allá. Voy a tratar de ir, pero no sé si vaya. Ya, oye, también... quiero agradecer a Patricio Andrés, que está por ahí también, a Daniela Rosel, Carolita Sánchez, también a Carito Esteban, Juan Andrés Pardo, también a agradecer a toda la gente que nos sigue escribiendo por acá, a Fabio Salas, también Gonzalo Zúñiga, aquí que también que por ahí están ahí compartiendo con nosotros nuestra programación musical a esta hora a través de nuestro... ¿Ya? ¿Seguimos compartiendo con ustedes o no? Sí, seguimos esta hora saludando también a quienes están de cumpleaños de onomástico hoy día. Muchas felicidades. También les deseamos lo mejor a través de nuestro programa. Ya son las 19 horas 39 minutos. Quiero saludar a Carmencita, que siempre nos escucha en Callejones. Un saludo muy especial para ella también. Oye, nos pidió el temita ahí de... ¿Sí? Sí, los legados, pero no tenemos los legados, no han llegado para acá todavía, están legados por harto rato. Voy a tener mañana por acá ese temita de estos chiquillos que ya está pidiendo de la gente acá en nuestro lugar. Pero nos pidió también uno del otro, me dijo, ¿ya? Así que quiero enviarle un saludo a Carmencita para usted, un abrazo grande. Y esperando siempre que esté en la sintonía de que les habla su amigo locutor Andrés Javier Garrido. Y además, junto a todo el equipo de Radio Caribeña, si suena en vivo. ¿Ya? Le vamos a tocar su tema favorito. Aquí está Los Rancheros de Río Maule. Pidió esta canción, Estoy con otra en la cama. ¡Ah, mierda! Esto es La Caribeña, si suena en vivo, a través de tu programa, regresando con el Torito Popular.

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1: Oye, ¿cómo están por ahí, Carmencita? ¿Cómo estuvo la canción? ¿Se la bailó todo, no? Se bailó la cancioncita, Carmencita, a esta hora de la tarde. Oye, saludar también a la familia Vallejo Díaz, que nos escuchan allá en el sector de Halcones, por allá en la sintonía de nuestro programa. Me vieron por acá el tema de Banda Tropical, Te Perdoné Una Vez. ¿Ah? Saludos grandes ahí a Halcones, después de Marchigüe, un saludo muy grande ahí a toda esa gente linda que también está siempre en la sintonía de nuestro programa. Oye, por acá también en Población tenemos gran sintonía, por ahí también, en el sector de... Hay hartos lugares más de Licoeche que me decía Pumanque, Lolol también. ¿Cómo están por allá? Saludos por acá también a nuestros amigos de San José de Marchigüe, aquí en Pencahue también, en Niche. ¿Cuánta gente? Mucha gente nos escucha a esta hora a través de nuestro programa. Regresando ahí en el taxi, en el bus, en el colectivo, su automóvil particular, en el camión. Ahí donde vaya usted la sintonía con nosotros. Un abrazote grandote con el Torito Popular Caribeño desde San Vicente de Tahuatahua. Lo que te perdiste. 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Ahí cuesta la canción. Tanana. Sí, lo que te perdiste. Ya te lo perdiste. Aquí estamos ahora en la 92.3 Radio Caribeña, en Litoeche, La Estrella, en Coya, Rancagua y en muchos lugares de la sexta región. El Torito Popular Caribeño. Aquí estamos los amigos de Halcones, que por ahí están en nuestra sintonía. Aquí está Te Perderé Una Vez, Banda Tropical de Vallenar.

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1: Oiga, el torito popular ya le está dando apetito ya. Sí, a esta hora a mí me baja ya como las ganas de comer rico. Oye, ¿qué están preparando, Dios, ustedes ahí, chiquillo? Alguien me está sacando pico con un churrasco, no sé, así. Mire, media hamburguesa. Mire, medio causeo el caballero que se preparó, señora. Usted la felicito, qué buena es con su marido. Buena, buena, buena. Y yo aquí, bueno, pero me voy a comer algo rico. Se lo juro, se lo prometo que me voy a comer algo rico. Muy rico. Oye, saludar también a mi gente que está ahí en el sector de Tunca el Molino, ¿eh? Ahí en Tuncarría, mismos amigos me escuchan por allá. En Toquihua, Monte Lorenzo, ¿cómo están por allá las chiquillas, compadre? A todas y todos les enviamos un cordial saludo a través de tu programa Regresando con el Torito Popular Caribeño. Cada tarde, entre las 18 y las 20 horas, no te lo puedes perder. Somos tus amigos que te alegramos la regresa a casa o quizás al trabajo en la noche y te estamos acompañando con nuestra programación, ¿ya? Así que te enviamos un saludito cordial todos los días, de lunes a viernes, entre las 18 y las 20 horas, tu programa Regresando con el Torito Popular Caribeño. Y bien, yo con este temita ya me comienzo a despedir de todas y todos ustedes. Gracias por su cariño, gracias por su buena onda, por todo el fun, la sintonía y el bombón, chicos. Gracias, un abrazo para todas y todos. ¡Oh, a todas las niñas las quiero mucho! Gracias por la sintonía. Nos encontramos mañana, si Dios quiere, en la tarde. Porque la mañana no sé si esté. Gracias por quererme tanto. Gracias por quererme tanto. Por esos abrazos, ese cariño que me da la gente en la calle cuando andamos por ahí. Muchas gracias por ese cariño. Ese cariño verdadero que se siente. Que la gente le gusta nuestro programa. Chao, chao. Buenas noches, buen descanso.

a saludar a mis amigos los bomberos de Vivir en la región del Maule, que por ahí me están mostrando su equipamiento, ¿ah? Sí, ya me había despedido, pero saludo ahí a nuestro amigo Javier Guerrero y a toda su gente allá en Niribilo. Un saludo grande y gracias también por escucharnos allá. Un abrazo grande, amigos míos. Nos encontramos mañana. ¡Chau, chau! ¡Ahora sí nos vamos! ¡Sí, nos vamos!

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3: Son las 7 de la tarde. 56 minutos.
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2: Estoy escuchando la radio, estoy contenta, quiero escuchar una canción de la banda tropical, cualquiera.

0: ¡Aló! ¡Aló! ¡Me colgó esta!
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2: Quiero una cumbia de la canción El Río.

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2: ¿Me puede poner la canción La Pizza? Por favor, soy la Rosita Poblete. Saludo a toda la gente de la Vila Esfuerzo, Romeral, El Manzano.

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3: Póngame el tema de Santa Feria. Algún día volverá, por favor. Gracias.

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2: Podría colocar un temita de los diamantes de Purapel. Me estrujaste. Un saludito ahí, muy buena.

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4: Son las 8 de la tarde, 51 minutos.
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